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Muy buenas tardes, público hermoso. Qué gusto saludarle. La más cordial bienvenida a este viaje por su pasado. Bienvenidos y bienvenidas a las viejas que mandan en Jalapa. Es ombliguito de semana, 27 de mayo del 2026. Y la voz que escuchas es Lidia Báez, la Barbie, lista para complacerte.

Los terrícolas llorarás lo que inició, lo que inauguró esta recordadera de la tarde. Bien a tus oídos, Miguel Gallardo, otro Ocupa Mi Lugar. Familia, yo estoy escuchando, leyendo tus audios, con gusto lo que sé que le solicites a la Barbie, ya te lo mandamos al aire, ¿vale? Los leo y los escucho, chamacos, váyanse comunicando.

Vámonos con algo del poeta del pueblo. Joan Sebastián viene a tus oídos con Hasta que amanezca. ¡Ay, qué rico! Como que sí, como que hace falta enamorarse para ver si así le agarramos tantito sabor a la life o qué rollito. No, pues es que eso de andar enamorado como que le da más sabor a la vida. Como que hace... ¡ay, que todo lo veas más bonito! Uy, pero ni digamos cuando andas adolorido, cuando andas desenamorado, cuando andas acuchillado por la espalda. Pero de eso platicamos mañana, jueves de adoloridos. Mientras tanto, disfrutemos de recordar su pasado.

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0: Vámonos, vámonos, vámonos, vámonos con el Divo de Juárez.

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1: Sería positivo que las escuelas impartieran clases de educación financiera para que los jóvenes aprendan a hacer uso correcto de su dinero. Así lo consideró el académico de la Facultad de Contaduría de la Universidad Veracruzana, Rafael Gómez Cabañas.
2: Mucha cultura financiera está, hay investigaciones que dicen que de las principales causas por las cuales las personas tenemos estrés es el dinero, ¿no? Y a veces no es que no tengamos dinero, sino que no sabemos cómo administrar nuestro dinero.
1: El gobierno de México inició en Veracruz la entrega de más de 200,000 tarjetas bancarias para transferir fondos a estudiantes de primarias públicas como parte del programa federal que abarca a 7 millones de alumnos en el país. A través del programa de becas para el bienestar, cada estudiante recibirá un pago anual de 2,500 pesos para la compra de uniformes y útiles escolares. Así lo informó el coordinador estatal de becas para el bienestar, Carlos Alberto Villa.
3: En el estado de Veracruz nos llegaron cerca de 220,000 tarjetas del Banco del Bienestar para poder entregar a todas las familias que tienen estudiantes en primaria, que van a beneficiar a cerca de 313,000 estudiantes de primarias públicas en nuestro estado.
1: Ante las altas temperaturas que se han registrado en Veracruz y el pronóstico de intenso calor para las próximas semanas, la sección 56 del CENTE llamó a las escuelas a reforzar las medidas preventivas para proteger la salud de niñas, niños y adolescentes durante la jornada escolar. Escuchamos al secretario general de la organización sindical, José Reveriano Marín.
4: Lo que estamos haciendo es exhortando a los planteles educativos que suspendan las actividades que son al aire libre, donde se exponen los alumnos al sol. Lo otro es que haya suficiente hidratación, que desde la escuela les pongan hidratación suficiente.
1: Soy Edgar Salomón y te recuerdo, ya estás informado.
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5: Mensaje del arzobispo Jorge Carlos Patrón Wong.
6: Dios es amor. El Espíritu Santo nos hace experimentar y vivir el amor tan grande que Dios tiene por nosotros. Es la apuesta de amor a nuestro favor. Dios Padre ha derramado su amor en nuestros corazones por el Espíritu Santo que se nos ha dado, y que hace que nuestros deseos y obras sean como los deseos y acciones de Jesucristo, camino, verdad y vida. Con María, todos discípulos misioneros de Jesucristo, Dios te bendice.
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La mujer bonita, hola, hola Barbie, no seas malita, compláceme con una rolita del señor Daniel Magal, la canción de Cara de Gitana, con saludos para mi padrino don Manuel Miñón, mi compadrito Ignacio Salazar Hernández, mejor conocido como el Chupatruza, por favorcito, te escuchamos aquí en la colonia El Porvenir, y aquí manda el patrón 104.9, con las viejas del patrón, el mero viejo. Gracias, bonita, y excelente tarde. Echarle fibra, corazón, a la vida. Continuamos.

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3: Señoras y señores, buenas noticias. Todo en orden. Todo en orden. ¡Chamacos! Sí. Sí, sí, sí, sí, sí. Ya toca, ya toca, ya toca, ya toca. Ya toca su audio al aire. Ya escuchó que ahí mandamos lo que pidieron de cara de gitana. Sa, sa, sa. Usted dice qué rollitos y lo que se le antoja, lo que viene, lo que sucederá, lo que acontecerá, lo que sonará en sus oídos. Será lo que el público decida a través de nota de voz.
4: Barbie, muy
3: hola.
4: Buenas tardes, hermosa muñeca.
3: Buenas.
4: Por favor, complácenos con algo de los Bookies, tu cárcel.
3: Un
4: saludo
3: right.
4: para nosotros de mecánicos que estamos aquí escuchando en la colonia Rafael Lucio. ¿En dónde manda el patrón? 104.9 FM. Y contigo, muñequita.
3: Gracias.
4: La linda de la radio, la princesita Lidia Baez.
3: Ay,
4: la Barbie.
3: Ay, thank you so much. Me gusta cuando me chulean, me mandan flowers ahí a través de sus hermosas voces. Yo aquí estoy para servirles, ya saben que... Comenzamos con complacencias de las viejas que mandan en Jalapa. Mándame tu nota de voz, por favor. Notita de voz que con gusto la estoy mandando al aire, ¿vale? 228-815-1049.

Hola Barbie, buenas tardes. Gracias por hacernos las tardes tan amenas con tan hermosa música con las viejas del patrón. Aquí en Veracruz en la Herradura te escuchamos, aquí manda el patrón 104.9. Quiero ir la canción de Bandido de Amores. Aquí para la familia Mortera.

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6: Hola, hola Barbie, ¿qué tal? Buenas tardes, aún andamos en recorrido de trabajo. Quisiéramos escuchar una rolita. Te saluda el Mircho. Queremos escuchar una de los Acostas, la de Separados. Si nos pudieras complacer para nuestro camino. Y ya sabes que aquí el que manda es el patrón 104.9 FM. Y súbele.
7: Buenas noches, Barbie. Por favor, si puedes poner la canción de Amarte a la Antigua de Pedro Fernández, que anoche nos quedamos con ganas de escucharla. Aquí en Antón Lizardo, donde manda el patrón 104.9 FM. Añeñe.

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7: La Barbie, te escucha en María Lombardo. Si me puedes complacer con una música de Juanelo, Espechismo de amor. Te escucha en María Lombardo. Aquí manda el patrón 104.9 con la Barbie.
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0: tardes, Barbie. Compláceme, por favor, con El Indio Enamorado. Aquí manda el patrón 104.9 FM.
1: Hola, niña bonita. ¿Nos podrás poner la canción de Qué triste es un adiós para todos los que estamos trabajando aquí en Lavaderos Mateos? Para el Chepa, para el abuelo y para el neto que está dejado porque está muy triste y se están tomando unas cervezas. Saludos.
2: Saludcita de la buena para toda la bandita que anda dolorida, con mucho cariño.
3: Hola, buenas tardes. Disculpe, ¿me puede complacer con una canción de Los Temerarios, Una guitarra llora? Te escuchamos aquí en Piedra Parada. Soy Cristina Bonilla. Aquí manda el patrón. Y saludos para mis hijos Alejandro y Brian y mi esposo Luis Armando. Gracias.

Buenas noches, Barbie. Oye, ¿me puedes complacer, por favor, con una canción? La de los socios del ritmo, la de una música lenta, por favor. Aquí te estamos escuchando en Acatlán, Veracruz. El patrón 104.9 FM. Gracias.

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1: La representante del colectivo Familiares de Desaparecidos Orizaba Córdoba, Araceli Salcedo, informó que desde hace dos semanas retomaron las diligencias de búsqueda en distintos puntos de la región, incluyendo zonas de Cuitláhuac y áreas cercanas a la ciudad de Orizaba.
2: Ya tenemos dos semanas atrás que empezamos nuevamente las diligencias de búsqueda. Empezamos en la zona de Cuitláhuac y ahorita estamos trabajando nuevamente zonas aquí cercanas a la ciudad de Orizaba.
1: Integrantes de la organización de transportistas, AMOTAC, expresaron un respaldo cauteloso a las nuevas facultades otorgadas a la Guardia Nacional en carreteras federales, aunque advirtieron que el aumento de atribuciones también podría derivar en actos de corrupción.
3: Y yo sé que están haciendo su trabajo, yo sé que aquí en Guardia Nacional están haciendo su trabajo, pero siento que les hace falta todavía más personal y que vamos a darles el voto de confianza.
1: Autoridades federales aseguraron más de 250 mil litros de hidrocarburo en Veracruz. El aseguramiento se llevó a cabo en Tihuatlán en cumplimiento de una orden de cateo. Elementos de la Fiscalía General de la República, en coordinación con el Ejército, la Marina y la Guardia Nacional, efectuaron el operativo en la localidad Plan de Ayala. Dentro del inmueble denunciado hallaron 256.828 litros de hidrocarburo, 20 tractocamiones, 12 tanques de almacenamiento, 52 cubitanques, 3 motobombas acopladas a mangueras y remolques, 2 góndolas, una motocicleta y un vehículo, entre otros objetos. Mi nombre es Edgar Salomón y te recuerdo, ya estás informado.
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4: Mensaje del arzobispo Jorge Carlos Patrón Wong.
5: El Espíritu Santo que Dios ha colocado en tu corazón te impulsa cada día a decidir el bien sobre el mal, vencer al egoísmo con tu generosidad y construir relaciones de amistad donde hay ruptura y rencor. Desde la fe, transformas tu existencia con el amor que recibes de Dios Padre, la fortaleza que te da Jesucristo vivo y resucitado y la luz que viene del Espíritu Santo. Con María, todos discípulos misioneros de Jesucristo, Dios te bendice.
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4: Las 8:04.

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1: Las 8 de la noche con 7 minutos, familia. Bienvenidos y bienvenidas a las complacencias de Me las pides, te las pongo. ¿Qué le gustaría que le pusiéramos y hasta dónde se lo vamos a estar mandando? Cuestión de que se comunique. 228-815-1049, línea telefónica directa, para que le cuentes a la Barbie qué te gustaría escuchar en esta noche de ombliguito de semana. Con gusto, estamos para servirle, familia, lo que sea que vaya usted a querer escuchar, ya se lo mandamos al aire. 228-815-1049, línea telefónica, para que con gusto vaya usted reportándose con Lidia
2: Hola,
1: Báez.
2: Barbie, buenas noches.
1: Hola.
2: ¿Me podría complacer
1: buenas noches.
2: A mi esposo con una bonita canción?
1: Claro que sí.
2: De liberación, llegaste tú. Te escuchamos desde San José, Chiltepec, Oaxaca. Aquí manda el patrón. FM 104.9.
1: Claro que sí, mi reina. Con mucho gusto se va lo que solicites al aire. Mándale tu audio a la Barbie.

0: Hola, hola hermosa, muy buenas noches. Aquí te andamos escuchando en el portable, aquí le andamos dando duro. ¿Sería tan amable de complacerme con la canción de Ando Libre de Jerry? Por favor. Excelente noche, y aquí manda el patrón 104.9.
1: Sígueme mandando sus audios, familia.
2: Buenas noches, Barbie. ¿Me puedes complacer con la canción de Roberto Carlos de Amigo?
3: Súbele, que tengas bonita tarde, que ya amenaza con llover. Cuídate mucho. Saludos, Aurelio.

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Dani y Mónica, buenas noches. Soy Sara, que me puedas poner la canción, la de Nuestro Juramento, por favor, con Julio Ramillo. Por favor, soy Metralino, saludos desde la panadería El Refugio, en Coatepec, Veracruz, México. Que tengas una excelente noche llena de bendiciones.

0: Producciones. Y aquí Manuel Patrón, con la princesita hermosa Lidia Báez Balbi. Muchas gracias.
1: Igualmente, muchas gracias a ti. Familia, son complacencias en Me las pides, se las pongo, mándame tu audio.

buenas noches, amiga Barbie. ¿Me pudiera complacer con una cancioncita que se llama Tal como eres tú de los Mier? Aquí en la Unión Americana manda el patrón con la hermosa voz de Barbie, Lidia Báez. Súbele.

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Buenas noches, Barbie. ¿Me podrías complacer con la canción de María Teresa y Danilo? Te escuchamos aquí por vía internet desde Atlanta, Georgia. Saludos para todos en Puebla, Veracruz. Saludos de Oscar Báez. ¡Añeñe! ¡Súbele!

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3: Buenas noches, me puedes complacer con la canción de Un Tractor Amarillo para escucharla. Aquí en la tina, Armando El Patrón 104.9 FM con la Barbie. ¡Añe!

podrás ponernos la canción de Charlie Sa, un disco más, para mi esposa Bernarda Huerta, de parte de Antonio Huerta. Te escuchamos acá en Teocelo y aquí manda el patrón 104.9 FM con mi hermosa Barbie. Añiñe, Barbie. Añiñe. Bonita noche, Barbie.

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0: Bienvenidos y bienvenidas, familia. Comenzamos la segunda hora de complacencias de Me las pides, te las pongo. Yo estoy por acá atendiendo sus notas de voz. Se van al aire lo que sé que le solicites a la Barbie. Ya te lo ponemos.
1: Barbie, buenas noches. Oye, de favor, ¿me podrás complacer con la canción de Tus Mentiras con Moy Bobadilla? Te escuchamos aquí en Ablinco, donde manda el patrón 104.9 FM. ¡Añeñe!
0: ¡Claro que sí, chamacos! ¡Comuníquense con la Barbie!
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Hola Barbie, bonita y bonita noche también. Barbie, un favor, ponme la de cama y mesa para escucharla aquí en el XL3646, donde manda el patrón 104.9 FM. Añeñe.

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Hermosa Barbie, soy Manuel Samarripa, escucho en Atlanta. Ponme una canción de Cristian Castro y de Jerez Muñoz que se llama Osadía. ¿Me puedes poner esa canción de hermosa? Muchas gracias. Estoy aquí escuchando El Patrón, acá en Atlanta. Muchas gracias, hermosa.

Ahora estoy escuchando aquí en Poza Rica. Y con saludos para mi esposa Guadalupe, que escuche en Jico, donde manda el patrón 104.9 FM con la Barbie. Ánime, gracias y que tengas una bonita, excelente noche.

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4: Hola, hola Barbie, seguimos aquí a la escucha contigo. Ahora queremos una de los Vázquez, la de Amor de Primavera. Un saludo para todos los que andamos aquí en la ruta. Y bueno, ya saben que el que manda es el patrón 104.9.

escuchamos desde aquí, desde Cuapotzintla. Y no sé si me puedes poner una canción, algo del grupo La Mafia. Se llama Nuestra Canción. Aquí manda el patrón 104.9 FM con Lili Vice, La Barbie. Excelente noche.

0: Últimas complacencias, familia. Ya casi llega el momento de cerrarme las pides, te las pongo.
1: Barbie, buenas noches. Deseando que se me podría complacer con la canción de La Santanera, Musita, para escucharla aquí en La Olinco, donde manda el patrón 104.9 FM.
2: Hola, hola, muy buenas noches, queridísima y apreciable Lidia Báez. ¿Cómo estás, corazón? Chaparrita, ¿será posible que me puedas poner, por favor, la canción de La Abandononona? Un puño de diamantes, con todo respeto y mucho aprecio para mí mismo. Ahí estamos pendientes.

Familia, ha llegado el momento de despedirnos, no sin antes haberles agradecido a todos y todas las que estuvieron en sintonía en este increíble ombliguito de semana. Si Dios así lo permite, el día de mañana por acá estaremos nuevamente en punto de las 6 de la tarde en Las Viejas que Mandan en Jalapa y hasta las 10 de la noche con Me Las Pides Te Las Pongo. Recuerde lo público hermoso que tenemos la responsabilidad de hacer lo mejor que podamos con este que será nuestro eterno presente. Con la misma responsabilidad de crear y maquilar un mejor mañana. Tenga la mejor de las noches. See you later, sweet dreams. Y recuerde que nada es tan suyo como el resultado de sus acciones diarias. Esperando que anden encaminadas a aquello que usted quiere, anhela y desea que así sea y así será. Me voy, me paso a retirar, chamacos. Mañana recuerde que es jueves, adolorido. Así que pida rolas como esta, porfa. Se lo encargo, juevesito, mañana por acá nos escuchamos. Chamaco, redes sociales, tengo algo muy interesante el día de mañana, así que no deje de darle manita arriba y de estar en contacto. Chiquitito.

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0: ¿Por dónde, señoras y señores? Buenos días, sigan todos ustedes. Ya 28, jueves 28. Ni de creerse, chiquillo. Ya estamos a 28 de mayo del 2026. Les doy la bienvenida al mejor morning show de todas las mañanas aquí en el Patrón FM, señoras, señores, chiquillos, chiquillas. Sean bienvenidos al mejor morning show de todas las mañanas. Ya sabes quién soy, Milton Ramírez el Flaco. Ya estamos despiertos desde bien temprano. Te doy la bienvenida a este que es el simulacro del fin de semana. Qué bueno que ya estamos listos, puestos, dispuestos para que hoy sea un día sensacional. Oye, y por supuesto, las gracias son para el de arriba, para el de más arriba, para el mero mero, para el petatero, para ese al que le ponemos la voluntad y él hace el resto. Acuérdate agradecer. Persínate, dijera mi abuelita, mi mamita. Persínate y mira, derechito para el éxito, que hoy sea un día bien fructífero para todos ustedes. Llegaron la tormenta anoche, yo ni salí, a mí me dio re miedo, pero la flaca estaba allá afuera, tú no, y Diosito santo, de veras, le digo, métete que te va a caer un rayo en la mollera, no se metía, ahí estaba tomándole video. Bueno, pues ahí está, para aquellos que vivieron la tormenta, espero que todo esté bien, y bueno, pues para mi flaca chula que ya está preparándose para irse al jale, al jale, al jale, al jale, a echarle candela. Bueno, pues ahí le mandamos el besote respectivo, bien tronadote, y por supuesto ya te recibo aquí al 2288-15-1049, en la línea directa. ¿Quién tenemos? Hola, buenos días.
1: Hola, buenos días, flaquito.
0: Hola, buenos días, ¿por qué me hablas así como con gallos?
1: Es que tengo el taco en la boca.
0: Ah, ve, te agarramos con el taco en la masa, digo, en los dedos, en las manos. Oye, buenos días, mi querida Luz, cuéntame, ¿para quién van los saludos?
1: Para Lucecita, para Kexali, para Toby, para Luis, y para el Bodoque, y para don José, que ya se fue a trabajar.
0: Órale, pues, bueno, pues ahí les mandamos el saludo para toda tu flota con muchísimo cariño de parte tuya. Oye, y cuéntame, por favor, hoy te toca chambear.
1: Así es, hasta el domingo, porque descanso lunes, miércoles y jueves.
0: Chulada, esas son vacaciones salteadas. Oye, qué gusto me da escucharlas. Dime, por favor, ¿quién es el que manda?
1: Pues dile tú, ya me está regañando que quiere una canción, dice.
0: Pues si no les ofrezco es porque la carta está demasiado grande. Si me da chance, con gusto, sí, se las puedo poner.
1: Que me dedique una de la carta.
0: Una de la carta, órale, pues ahorita te ponemos una de la carta bien chida, ¿sale?
1: Arre, pues.
0: Ya vas, y dime por favor quién es el que manda.
1: El patrón 104.3 FM con el flaquito.
0: Parecen chiquillas, ¿no? Ay, nanita, los apaches. ¡Fuera del Castillo! A toda la fruta del Castillo le mandamos el saludo con mucho gusto, Por acá ya es jueves, que tu mañana comience con tranquilidad, tu tarde esté llena de felicidad y tu noche termine con el corazón en calma. Que cada minuto de este día te regalen motivos para agradecer, reír y seguir soñando. Disfruta del sol, de un café tranquilo y de la familia, de los amigos o simplemente de ese merecido tiempo para ti. Qué bonito, que tengas un maravilloso jueves. Compa Flaco, buenos días. A 3 días de que termine la zafra, aquí en el Ingenio La Gloria, saludos tu amigo Flupi Montero, ya alistándome. Bueno, pues que te vaya muy bien, chiquillo, Un abrazo bien fuerte, gracias por tu mensaje de hoy. Qué bonito mensaje. Que Dios te bendiga, a echarle pa'lante, porque para atrás ni para agarrar impulso. Oye, saludos también acá, dice, te estamos escuchando, bendiciones para ti, Milton, atentamente, Ale Bonilla. Saludos, Ale Bonilla. ¡Hasta Matadillo! Donde manda el patrón. Bienvenidos, señoras, señores, chiquillos, chiquillas, así comenzamos el show de la mañana.

0: Vinera. Oye, ahí van los saludos para mi suegro Mateo. Ahí nos va escuchando en su portable. Hoy no me vas a hacer esperar hoy, suegrito, ¿eh? Papi. Ahí le mandamos el saludo con mucho gusto. Ya lleva nuestro tesoro a la chamba. Que le vaya increíble. Que hoy sea un día bien fructífero, ¿eh? Lleno de billetes, como debe de ser. Aquí a quién tenemos, hola.
1: ¿Cómo estás? Te quiero mucho.
0: Hola,
1: ¿me podrías poner la canción de Amigos por Siempre, por favorcito? Gracias.
0: ¡Oye!
1: Te quiero mucho.
0: Qué bueno que ya te reportas otra vez, ¿eh? Te mando un abrazo enorme. Yo dije, ¿a dónde anda mi chiquillo, el Chuchito? ¿Dónde se encuentra? Mira, qué bueno que ya estás por acá. Ahorita yo creo que toda la flota ya te va a saludar. Amigos por Siempre. Ay, de mis novelas favoritas. A ver, Amigos por Siempre. Tú y yo, Amigos por Siempre. Ah, qué chido. A ver, acá quién tenemos. Hola, buenas.
2: Muy buenos días, compa Flaco.
0: Buenos días, mijo, ¿cómo andamos?
2: Mi nombre es Eric. Voy escuchando sobre la 57 de Tombo a Tres Valles. Quiero mandar un saludito para todos los camioneros y a ver si nos puedes complacer con la de camionero. Con aviación del camionero, si la tienes.
0: ¡Ánimo, mijo! Te oyes medio triste, ánimo. Vamos a levantarnos, a echarnos agüita en la cara para que sea un día sensacional. Hola.
3: Hola, Flaco, buenos días.
0: ¿Qué vale? Buenos días.
3: Es una mañana lluviosa, Flaco. Pues hoy un día muy triste para la familia León Hernández. Pues, recordando hace un año, Flaquito, hace un año que mi hermanita nos dejó. Y pues bueno, hoy recordando ese día muy triste para todos nosotros. Flaco, yo sé que no es este programa de complacencias, pero recuerda la canción de tus últimas palabras de los Tigres del Norte. Porfa, Flaco, si se puede. Ojalá y se pueda, Flaco.
0: ¡Ánimo, Villacos, eh! Te mando un abrazo enorme, que Dios te bendiga a ti y a toda tu familia. Buenos días, Flaco. Dice, saludos para la familia Castillo Martínez de Actopan, que estamos casi iniciando ya la diaria la daria del mango de parte de otra. Saludos y bendiciones. Sí, ya empieza el mango ya. De hecho, ya inició así que la cosecha. Como la de mujeres, pero la de mango sí se acaba, va, sí es nada más por temporada. Bueno, ahí mandamos el saludo, el Chuy. Dice Chuy, también la de mujeres ya nada más ahí por temporada. Oye, Chuy. Ya si no son terias, son, bueno. Un abrazo fuerte para todos los actores, para que tengan un excelente y bendecido día. Te voy a dejar con eso. Ahí viene Lila Downs. Cambias mi mundo. Esa rola, como me gusta, chiquillo. Nada más, así me pasa. Ay, la.

0: Ay, pero qué chulada de gente, mira nomás, se paran temprano a partir del miércoles, ¿eh? Porque el lunes y martes es como que para recuperar la pila. Ya el miércoles digo, ah, mira, ya están reportándose. El caminito de la escuela ya se abrió con mi gran pequeño Chuchito, ¿eh? Ya se abrió el caminito de la escuela. Hola, ¿quién por acá?
1: La canción se la dedico a mis ex compañeros de Mata de Indio, en especial a mi amigo Axel.
0: Órale, pues.
1: Que los quiero mucho.
0: Sale, vale. Bueno, pues ahí está para tus ex compañeros de Mata de Indio. Un abrazo fuerte, mi querido Chuchito. Flaquito, buenos días. Bendecido jueves. Ya sabor a viernes, las chicas de los Antojitos, las Marías. Y don tío Willy. Ahí les mandamos el saludo, hasta los ídolos, donde manda el patrón. Gracias por escucharnos.
2: Hola. Buenos días, Flaquito, buenos días.
0: Buenos días.
2: Bendiciones y saludos para ti, para toda la banda. Dándole gracias a Dios por un día más de vida y por el espectáculo eléctrico que nos mandó anoche. Fue todo un show. Saludos para Yanetita, para Don Hilario, para los vecinos, para el Tiger, para el Perico, para el Yaco, la superprioridad del Tigre Toño, para Don Santos, para Chuchito que se acaba de reportar, para su mami Ale Bonilla, para Diana Lupita y para toda la banda que se encuentra utilizando el patrón, que es un montón. Dios te bendiga y feliz y bendecido jueves para ti. Ánimo. Y aquí en la Vicente López manda el patrón con Víctor Ramírez, el Flaco, el gallo que despierta Latinoamérica. Y échale, Cuachi, ánimo.
0: Échale, Cuachi, no, hombre. Ayer con esa tormenta eléctrica, le digo, está la flaca, ponte un cumbión. Ponte un cumbión bien loco. Y me dice, ¿y eso para qué? Pues para que hagamos una electrocumbia. Ay, qué mamucho, yo me lo gané, va. Yo me lo gané. Ay, qué ganotas hacer ese chiste. Oye, vámonos al corte y regresamos al show de la mañana. ¡5:40!

0: Seguimos con la flota maravillosa, hermosa y preciosa. ¿Quién tenemos aquí?
1: Gracias, mi flaquito, gracias. Por ahí también saludos para nuestro amigo el pingüino y para los vecinos que ya están por ahí.
2: Sí, señor.
1: Ánimo, mi flaquito.
0: ¡Ánimo! Oye, Faustino Castillo, te mando un abrazo enorme. Que Dios te bendiga, compadrito. Ahorita que llegue mi comajefa, con gusto le damos los saludos de tu parte. Ya se va el corte de caña, mi compa, Tino. Bueno, pues que le vaya increíble, ya escuchándonos hasta Tlapala, donde manda el patrón ayer en el municipio de Totutla. Gracias por estar en la sintonía perfecta. ¡Hola!
3: ¿Qué hubo, compadre flaco? Buenos días, ya te la sabes, Sur Carolina presente.
0: ¿Qué hubo, escuchando la buenos mera días?
3: Chispa del boiler, el flaco y su pandilla. Saludillos, ya sabes, para toda la raza, Yanetita, los chicos del Tigre Toño, mi compadre Yaco, el Chapo de la Vicente, la voz pachorra, mi compadre Chuy, y también para ti, flaquito, ya te la sabes que en Sur Carolina 104.9 es el que manda.
2: Sí, señor.
0: Ándale, pues, bueno, pues para la voz pachorra también le mandamos el saludo, que no se ha reportado la voz pachorra, Y te mando un abrazo a ti, compadrito, gracias por estar ahí en la sintonía perfecta del patrón FM. Que tengas un gran día. ¿Cómo anda el clima por allá? Acá se vino un tormentón. Yo creo que estaba por... Es que, así como se vio, creo que estaba por el lado de las altas montañas, porque estaba hacia allá. Si hubiera estado para abajo, para la costa. Pero a ver, platíquenme cómo estuvo la costa. Allí granizó por San Bruno, Allá tengo mi estudio, y ahí donde enseño mis quinceañeras, y granizó. Estaba el granizo, dije, a ver, ¿a qué hora se rompe el cristal tú del carro? No, hombre, ya. Lluvia sobre mojada, pero no, todo bien, todo bien. Eso, oye, te voy a dejar con Karim León, porque si ayer viste la tormenta, ahí estabas tú. Mejor que la cantes, ¿verdad? ¿No?

Ahí viene ya la frase perrona del día, chiquillos, así que pónganse buzos. Fíjate que muchas veces, hasta yo, yo también, checo la frase, digo, no, no es como que, ay, sí, la voy a preparar desde mañana. No, no, no, la verdad, yo, llego, checo de a cómo nos toca y por lo regular tenemos aquí un calendario que nos trae frases bien perronas, que van muy ad hoc con el día a día de nosotros y realmente dices, vaya, son señales, ahí se manifiesta el poder superior, como lo quieras ver. Para mí es Dios Todopoderoso y su Hijo Jesucristo. Pero fíjate que, sí, muchas veces, andas que te lleva la que te trajo, que no hay ninguna solución ni absolución de nada. Y te lo prometo, volteo a ver el calendario y lo que llega en ese mensaje, dices, vaya, pareciera que me conoce, pero realmente creo que es Dios el que siempre pone en las circunstancias la mano. École, coachi, qué bonito. Aquí no llegó la lluvia, aquí no llegó la lluvia, flaquito, nada más los rayos y los truenos. Y allá ya estábamos en alta montaña. ¿Quién sabe qué pasó entonces? Pero bueno, se veía chido. De que se veía de película, del exorcista, se veía de película. Oye, buenos días, flaquito, chulo, precioso, hermoso. Buenos días. Ese soy yo. ¡Ay, qué bárbaro! Oye, acá también dice, está bien lluvioso, compadre. Bueno, pues ánimo. Nada más que allá, allá donde estás tú, perdón, discúlpenme la ignorancia, pero es el norte de Carolina. Yo creo que sí también está No es el sur, ¿no? Pero, oye, allá también neva como en Pensilvania, que allá vaya Pensilvania, sí, están también casi bien allá para el norte. Pero sí, allá también donde estás tú, mi querido pingüino, también neva. O nomás es el agua mojada. Ahí te va la frase perrona, porque ya nos tenemos que ir a la segunda parte del show de la mañana, a la segunda hora, pero mientras tanto, para bien la oreja, porque esto te puede ayudar para ser grande. Sé entero, así como lo oyes. Nada tuyo exageres ni excluyas. Sé todo en cada cosa. Sé tú mismo. No quieras cambiar. Bueno, si es para bien, si hay que mejorar algo, adelante. Pero no quieras ser como los demás. No quieras ser lo que los demás quieren que seas. Sé auténtico, sé tú. Tú eres una persona maravillosa. Por eso Dios te hizo tal y como eres. Porque así, para Él estás bien. Entonces, ámate, quiérete. ¡Vive! ¡Qué bonito! Les digo, siempre llega, ¿no? Que estás que... ¡Ay, es que ya tengo un gordito aquí! ¡Ay, es que ya me salió bozo! ¡Ay, es que ya tengo una espinilla en la pompa! No pasa nada. Por algo pasa, pero lo que sí sé es que sigue siendo esa persona maravillosa, a pesar de las imperfecciones. Un abrazo muy fuerte para todos ustedes y que es un día sensacional. ¡Ámate, vive!

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1: Tienen más de 4,000 años de historia, pero ¿sabes realmente qué contienen las salchichas que pones en tu mesa? Hoy te traemos el estudio de calidad de salchichas. Quédate para conocer todo sobre él.
0: Además, te explicamos qué paso seguir cuando un producto falla y el proveedor se niega a responder por tu compra. No olvides que la garantía es el respaldo legal que asegura que tu inversión está protegida.
1: ¡Acompáñanos!
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0: Las salchichas son un alimento cotidiano en la despensa de muchas personas, debido a su accesibilidad económica y practicidad. Pero, ¿sabes cuál es el origen de este embutido? Este se sitúa en Mesopotamia, en el año 2000 antes de nuestra era.
1: Hoy en día, las salchichas están hechas principalmente de carne y agua. De hecho, el agua puede representar hasta el 70% del producto final. Dependiendo del fabricante, también se les llegan a adicionar harinas, féculas, almidón o soya.
0: En el mercado existe una gran variedad, pero hay un detalle al que debes prestar mucha atención. ¿Sabes cuál es la diferencia entre una salchicha con pavo y una de pavo? Suena casi igual, pero no lo es. Cuando la etiqueta dice con pavo, significa que es una mezcla de pollo y pavo. El fabricante está obligado a declarar qué porcentaje de pavo le añadió. En cambio, si dice de pavo, significa que toda la carne que contiene proviene exclusivamente de esta ave. Eso sí, tome en cuenta que la cantidad total de carne en el producto siempre dependerá de la fórmula de cada marca.
1: El Laboratorio Nacional de Protección al Consumidor revisó diversos productos para verificar sus aportes nutrimentales y el cumplimiento de su regulación. Se analizaron 37 productos, 8 Viena o tipo Viena, 7 de pavo, 7 con pavo, 1 de pechuga de pavo, 3 para hot dog, 3 de pavo para hot dog, 2 con pavo para hot dog, 4 Frankfurt y 2 para desayuno.
0: Se verificó toda su información comercial, la cual se encuentra en las etiquetas de cada producto. Estas tienen que cumplir con los requisitos de la norma oficial mexicana.
1: También se evaluó su calidad sanitaria, verificando la ausencia de agentes patógenos, como la salmonela, ya que son un riesgo para la salud.
0: Asimismo, se determinó la cantidad de nutrientes, como proteína, grasa, carbohidratos y agua. Estos nutrientes son esenciales para el funcionamiento de nuestro organismo, ya que le proporcionan energía.
1: Igualmente, se verificó que su contenido no excediera la cantidad de nitritos permitidos. Estos se utilizan como conservadores para inhibir el crecimiento de bacterias dañinas y mantienen el color rosa de los embutidos.
0: Se determinó la presencia de sodio y se verificó que coincidiera con el contenido declarado en la etiqueta. Finalmente, se calculó el aporte calórico por cada 100 gramos de producto.
1: Los resultados fueron los siguientes. Primero, debes saber que debido a que los embutidos suelen presentar cantidades elevadas de sodio, todos los productos resultaron con exceso de este mineral. Todos pasaron la prueba de calidad sanitaria, además de cumplir con el sodio y contenido neto que declaran.
0: Las salchichas que contienen más nitritos de lo permitido son dos de la marca Buffard, de Viena y Frankfurt, y Parma Savory, de pavo.
1: Los productos que no son veraces en su información comercial y declaran más proteína o grasa de la que contienen son las salchichas Viena de las marcas Buffard y Capistrano Clásica, las de pavo de Bernina, para hot dog de Buffard y para desayuno la marca Obertal.
0: Los productos que destacan tener pavo, pero contienen muy poco, son las marcas Swan Premium y Kir con pavo. Aunque destacan el ingrediente, solamente contienen el 4% de este cárnico.
1: Si vas a comprar salchichas, lo mejor es que sigas estas recomendaciones. Lee la etiqueta, revisa la fecha de caducidad y los ingredientes. Asegúrate de elegir el producto que deseas. La salchicha de pavo tiene el 100% de este tipo de carne, mientras que la que dice con pavo tan solo tiene del 4 al 25%.
0: Evita romper la cadena de frío. Deben colocarse hasta el último en tu carrito y ser lo primero en guardarse en el refrigerador al llegar a casa. Verifica los ingredientes. Si tienes alguna alergia, es importante revisarlos antes de la compra.
1: También consulta a tu médica o médico, ya que estos productos tienen cantidades elevadas de sodio y no es conveniente que las personas con hipertensión lo consuman.
0: La recomendación de la OMS para adultos es no rebasar los 2 miligramos diarios, es decir, menos de 5 gramos o una cucharadita de sal. En el caso de niñas, niños y adolescentes entre 2 y 15 años, esta cantidad debe reducirse aún más, ajustándose a su edad y sus necesidades energéticas.
1: Compara precios y calidad. Recuerda que cuidar tu consumo es cuidar tu salud y tu bolsillo.
2: Revista del consumidor.
1: Es normal que, al estrenar un producto, sintamos esa emoción de haber hecho una buena inversión. Pero, ¿qué ocurre si lo que acabamos de comprar presenta fallas o defectos de fábrica?
0: Lo primero es mantener la calma, ya sea porque un artículo no coincide con lo que se prometía en la etiqueta, o porque esa licuadora nueva dejó de funcionar a la tercera vez. Es común sentir que nuestra confianza y nuestro dinero han sido vulnerados.
1: Pero, si ese producto sale defectuoso, no tienes por qué resignarte a perder tu dinero. La garantía es un derecho fundamental que te protege frente a bienes o servicios que no cumplen con los estándares de calidad, funcionamiento o seguridad que te ofrecieron al momento de la compra.
0: Tomemos de ejemplo un caso hipotético. Sofía compró un refrigerador con un año de garantía, pero dejó de enfriar a los 3 meses. El proveedor se negó a cumplir la garantía justificando un mal uso del producto. Y no solo eso, también intentó cobrarle la reparación. Ella llamó al teléfono del consumidor y con asesoría de los especialistas, consultó la Ley Federal de Protección al Consumidor. Ahí descubrió que tenía 3 opciones legales: la reparación gratuita, la reposición del producto por uno nuevo o la devolución de su dinero.
1: Además, descubrió que también tenía derecho a una compensación no menor al 20% del precio pagado. Con esta información, inició su proceso de conciliación ante la Profeco. Al final, el proveedor admitió la falla, le entregó un refrigerador nuevo y le otorgó la bonificación correspondiente. Un final justo para una compra que parecía perdida.
0: El caso de Sofía terminó bien porque ella estaba informada. Sin embargo, es importante saber que existen situaciones específicas donde el proveedor sí podría negar la garantía de forma legal. Así es, para evitar sorpresas, toma nota. La garantía podría no aplicar si no cuentas con el comprobante de compra, hubo un uso inadecuado del producto, transcurrió el plazo de vigencia, hay daños ocasionados por un tercero, o si los productos fueron adquiridos en oferta o descuento y se avisó previamente que no contaban con garantía.
1: Por ley, todos los proveedores están obligados a entregarte una póliza de garantía por escrito al momento de recibir tu bien o servicio. Esta debe ser clara y especificar qué cubre, por cuánto tiempo y a dónde debes acudir para hacerla efectiva.
0: Recuerda que cuando un producto no sirve para lo que fue diseñado, tienes derecho a elegir entre la reposición del bien, la rescisión del contrato o una reducción en el precio. Y en todos los casos, la ley contempla tu derecho a una bonificación. Para que tu próxima compra no termine en una decepción, te compartimos estas recomendaciones finales.
1: Revisa la garantía antes de comprar. Verifica vigencia, cobertura, cómo aplicarla y dónde están los centros de servicio. Conserva tus comprobantes. Guárdalos y sácales una foto o copia porque el papel térmico se borra. Reporta fallas de inmediato. Acude al proveedor para solicitar reparación, reposición o reembolso.
0: No acudas con terceros. Si alguien ajeno al proveedor intenta reparar el producto, la garantía es invalida. Desconfía de frases prohibidas. Expresiones como "no hay cambios ni devoluciones" no pueden estar por encima de la ley.
1: Si tienes problemas para hacer valer tus derechos, acércate a la Profeco. Puedes escribirnos a los correos denunciaprofeco@profeco.gob.mx, denunciapublicitaria@profeco.gob.mx o solicitar asesoría personalizada en asesoria@profeco.gob.mx.
0: No olvides que al exigir que se cumpla tu garantía, no solo defiendes tu dinero, sino que fortaleces una cultura de respeto que beneficia a todas y todos. Ejercer tus derechos como persona consumidora es la mejor forma de proteger tu economía y fomentar un mercado más justo.
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0: Te me adelanto, sí, gacho, hermano. Le digo, ¡hora! ¡Hora!
1: Hasta brinco. Suave,
0: a su avena con su arroz, hasta brinco.
1: ya,
0: pero bueno, así estamos arrancando, público querido, esta segunda hora de tu programa favorito, el show de la mañana. Soy la jefa, ese flaco.
1: Esa jefa, buenos días.
0: Muy buenos días. Vamos a checar por acá quién tenemos. Hola.
2: Flaquito, flaquito, muy buenos días, flaquito, jefecita, muy buenos días.
0: Buenos días.
2: Bendecido jueves, por favor, si se puede, algo del grupo El Tiempo en tu pelo. Un saludito para mi esposa Blanquita Rodríguez, mis hijos Eric, Perita, Brando. Estamos aquí escuchándonos en la colonia Lagunilla, en donde manda el patrón con huevos, el show de la mañana de parte de Miguel. Y un saludo y un fuerte abrazo a todos los patroneros madrugadores. Bendiciones para todos.
0: ¡Bendiciones! ¿Aquí quién? Ah, ¿qué?
3: Hola, mi diva chula, divina,
0: amigaza,
3: bella, carismática y encantadora, guapísima, la Mamazuki de la radio. ¿Cómo estás? Espero y te encuentres bien. Muy bien. Saluditos. Flaquito, chulo, precioso, hermoso,
1: hola,
3: bello, carismático y encantador. Que enloquelle. A ver, a ver, a ver. Que tengan un hermoso día así como ustedes, colmado de bendiciones. Saludos para el Chapo de la Vicente López, para el señor Carlos, para Pingüino de Carolina del Sur. Sí, señor. Para Flaquito y para Lalito. Jefecita Flaquito, los tiene un chingo. Lluvia de bendiciones.
0: Lluvia de bendiciones.
3: Jefecita Flaquito. Hagan como que en la programación se les coló la canción de borracho, no sé, piénsenlo, aquí como siempre, Janet, escuchando con placer y gusto el patrón, 104.9 FM, el show de la mañana.
0: ¡Bendiciones, mi niña chula! ¿Aquí quién?
4: Patrón, muy buenos días.
0: ¡Buenos días!
1: ¡Buenos días!
4: Envíenle saludos a todos los que escuchas, que pasen un excelente día. Así sea igual para ustedes. Muchísimas gracias. Dios los bendiga.
0: Igualmente, bendiciones. ¿Aquí quién?
5: Oh, buenos días, jefa. Buenos días.
0: Buenos días.
5: ¿Nos podrían poner la canción del juego de los ritmos de los meñiques de la casa? Yo soy Ámbar.
6: Y yo Inara. 104.9 FM. Aquí manda el patrón, el caminito de la escuela, échale galletita, ay, adiós, bonito día.
0: Bonito día también. Igualmente para ustedes, mis niñas madrugadoras. Hola.
7: Hola, buenos días.
0: Buenos días.
7: Mi nombre es Iván Calé, y me podrían poner la canción de Son Pololos.
0: ¡Wow!
7: Sí. Y le podrían mandar un saludo a mi amigo Mac, 104.9 FM. Aquí manda el patrón, el caminito de la escuela, ajá, ajá, échale galletita.
0: Eso. Vámonos mientras. Ay, les voy a hacer una publicación. Hoy una publicación que está hermosa.
1: Sí, sí.
0: Ay, no, bueno. Pero espérenme tantito porque ando así de a pulpo. Aries, fíjate, mi querido Aries, vas a sentirte cansado de ser el fuerte en tus relaciones, trabajo, en la familia. También podrían surgir tensiones relacionadas con mudanzas, convivencia, emociones que llevas semanas guardándote. Y honestamente, tu cuerpo ya comenzó a resentirlo. Madurez no significa endurecerte.
1: Mi querido Tauro, debes de tomar las cosas con calma y mantener tu naturaleza. Sé paciente y prudente. La astrología, bueno, pues te advierte que podrían aparecer personas intentando desestabilizarte emocionalmente o hacerte dudar de tus proyectos. Sin embargo, te recomienda llevar por comentarios externos y enfocarte más en el bienestar personal y familiar.
0: Géminis, vas a comenzar a notar clarísimo quién celebra tu crecimiento y quién solamente estaba cómodo usando tu reflector. Pueden surgir tensiones económicas, gastos, la sensación de estar dando de más y recibiendo muy poco. Saturno quiere ayudarte a construir una autoestima mucho más sólida, menos dependiente de la validación externa.
1: Cáncer, fíjate que hoy, bueno, pues será un día muy importante. No te desesperes, por favor. Y bueno, pues también debes de permitir que todo tome su curso natural. Aunque podrían surgir chismes o comentarios negativos alrededor. Bueno, pues te recomienda ignorar todo y seguir adelante. Tú a lo que vas, a lo tuyo.
0: Eso.
1: ¿Eh? Por favor.
0: Leo, vas a darte cuenta de cuánto agotamiento emocional andas cargando detrás de tu versión funcional. También pueden aparecer recuerdos, sueños vívidos, lanes. Necesidad de tomar distancia emocional de algunas personas y ambientes. Descansar y cuidar tu energía también es una forma de crecimiento.
1: Fíjate, Virgo, que hoy contarás con una energía muy positiva, para resolver papeleos, contratos, convenios y negociaciones. Todo fluirá favorablemente y la buena fortuna, bueno, pues estará de tu lado, especialmente en firmas o acuerdos importantes. Además, podrías presentarte con algunas noticias agradables dentro del hogar que te traerán tranquilidad y alegría emocional.

0: 6:21.
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0: Buen día, jefa. Buen día, flaco. Aquí les hablamos desde el Puerto Jarocho. ¿Me pueden poner la canción de agujetas de color de rosas para mi mamá, que nos está haciendo el desayuno? Gracias. Aquí manda el patrón. 104.9 FM. Aquí manda el patrón. Y échale galletita. Soy Isme.
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2: 626.

0: Hola, jefa. Hola, flaco. Soy mi nana. Quiero la canción de Parangari Kutiri mi cuaro. Por favor. 104.9 FM. Aquí manda el patrón. Ajega, échale guita, súbele.
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2: 6.29.

0: me lo compre, papá. Órale, órale, en el carrito. Ay, sí, me lo dio mi papá, te lo dio tu papi. Que...
1: y sí, ¿para qué? Pasar, ¿pa qué te digo que no? Sí, sí.
0: Me apoyó mi papá, gordo. Sí, tu papá, porque con el que te fuiste se te lleva como 40 años, ¿no?
1: Ay, ay, ay, púmano enfrente de los niños.
0: Ay, perdón. Están dormidos con la tormenta.
1: ¿Qué va a ser? Bueno, sigamos, tenemos un montón de saludos. Y también hay publicación, familia. ¿A poco no?
0: Oye, sí.
1: Ah, su mecha. Qué esa actitud de la imagen, ¿eh? Qué bárbaro. Ahí está Doña Zorra mirando al Chuchus. ¿Ves? Ahí está. Sí.
0: No. Así como de... Míralo nada más, ya creció el muchacho. Ya está fumando. Las mañas. Le voy a decir a su mamá.
1: Ándale, sí.
0: ¿Sí o no? Doña Chucha, mire al Chuchus. Sí, mira que nomás, qué chulada, señoras, señores.
1: Entra a la página para que dejen su comentario y vámonos.
2: Buenos días, jefa, buenos días.
1: Buenos días.
2: La canción de This is what it sounds like. Soy Miranda.
1: No te entendí nada, mi amor. A ver, ¿qué?
2: This is what it sounds like. Soy Miranda. Aquí manda el caminito de la escuela. Súbele, échale galletita.
0: What is the phrase? What is the phrase?
1: Well, what is your life? Pero no le entiendo cuál es la que no. Pide, ¿no?
0: What is Neris?
1: A ver. No le entendí, me lo puede escribir, por
0: ándale,
1: favor.
0: Ándale, así su mami nos lo escribe y ya se la podemos poner.
1: Y se la buscamos, si eso. Es infantil, con gusto. Ahí está, ya le contesté. A ver.
2: Buenos días, jefa, buenos días, Jaco. Quiero que me pongas la canción de This is what it sounds like, soy Miranda.
1: Ay, no.
2: Aquí manda.
1: No le entiendo.
2: El paso.
0: Yo, mi amor hermosa.
2: Súbele,
1: this is what it's for life.
2: What
1: this is wonderful life. This is wonder. ¿Qué? Me lo escribe, porfa. Bueno, seguimos. Te guardo tu lugar. Sería el número 6. Tu canción sería la 6. ¿Hola?
3: Buenos días, Flaco. Buenos días, jefe.
1: Buenos días.
3: Soy María Paula y me pueden complacer con la canción de La Tetera del Mar.
1: ¿Sí?
3: Por favor, 104.9 FM. Aquí manda el patrón en el caminito de la escuela. Ajá, hija. Y échale galletita. Y súbele.
1: ¡Y súbele! Aquí, ¿a quién tenemos? ¿Hola?
4: Buenos días, jefe.
1: Buenos días.
0: Buenos días.
4: ¿Me puedes poner la canción de Seamos Locos y Seamos Raros? Los escucho desde Veracruz y quiero mandar un saludo a mi hermana Habibi y a mi mamá. Me llamo Andrea.
1: Ok, Andy.
4: 4.9 FM. Aquí manda el pastor en el caminito de la escuela. Jaja, échale galletita y súbele.
1: Y súbele. Acá, ¿quién tenemos?
5: Buenos días, Flaco. Buenos días.
1: Buenos días, Julietita.
5: Soy Julieta Cecilia. Me pedí que aplacé con la canción. El loco y la luz.
1: Ok.
5: Por favor.
1: ¿Con todo gusto?
5: 7.4.9 FM. El caminito de la escuela.
1: Besito, mi amor.
0: Saludos.
1: Ya te anoté tu canción. Qué bueno que la andan pidiendo más en medio del programa. Porque luego es la primera o así. Y pues ya los bebés ya no la escuchan porque fue la primera. Sí. Caray, yo siento re feo. Bueno, vámonos a la segunda parte del horóscopo. Mi queridísimo Libra. ¿Podrías sentir que una relación está pidiendo más compromiso, más estructura, más honestidad? O al contrario, darte cuenta de que ciertas relaciones ya no van con la versión más ambiciosa y libre en la que te estás convirtiendo. Puede haber tensión con jefes, clientes o figuras de autoridad.
6: Mi querido Scorpio, fíjate que atravesarás por un periodo de renacimiento, cambios y transformaciones importantes que impactarán tanto en lo personal como en lo económico y profesional. Este signo, bueno, pues se encuentra organizando proyectos y realizando movimientos que podrían traer resultados positivos en un muy corto plazo.
1: Sagitario, vas a sentirte más expuesto de lo normal. Podrían surgir tensiones relacionadas con dinero compartido, acuerdos o dinámicas donde alguien evita comprometerse. Pero Saturno está enseñándote algo importantísimo. bellísimo. Merece relaciones donde no tengas que perseguir a nadie. El amor adulto no implica estar adivinando cuál es tu lugar en la vida de alguien.
6: Mi querido Capricornio, fíjate que tienes todas las posibilidades de ganar en los proyectos que tienen y que tienes más bien en mente. Es bien importante que, bueno, pues debes saber que no es momento de seguir pensando demasiado las cosas, sino de actuar con decisión y entusiasmo. También se marcan compras importantes y cambios económicos positivos que te darán buenos resultados.
1: Acuario, vas a sentirte mentalmente agotado, irritado, saturado por demasiadas responsabilidades y demasiado ruido interior. También pueden surgir tensiones laborales, la sensación de que nadie está viendo cuánto sostienes a diario. Pero Saturno trae una lección importantísima. No puedes seguir construyendo una vida exitosa sobre un sistema nervioso agotado. Vecino, los quiero.
6: Oye, para ti, Piscis, fíjate que deberás dejar atrás el pasado y concentrarte en vivir el presente. Hoy que, bueno, es jueves, será muy favorable para ti. Debes de asistir a juntas, eventos, a reuniones importantes que abrirán nuevas oportunidades y permitirán desarrollar proyectos diferentes para tu bienestar.

0: 6:41.
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jefa, buenos días. Soy Silvia de Veracruz y les quería decir que si me pueden complacer con la canción de Mariana Cuenta Uno de la Gallina Pintadita.

0: Buenos días, jefa y flaco. ¿Pueden ponerme la canción de Comal y la olla de Partes de Cristal para toda mi familia? 104.9 FM. Aquí manda el patrón.
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2: 647.

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1: Pues fíjate, dicen que en todo Jalapa la tormenta, la pelu ni se enteró. Mira, cuando algo así, la primera en brincarme, sí. Dice, estaba bien pelada, igual que yo.
2: Ah, el desarrollo. No, es que no, dices que no lo viste, no lo viste.
1: Ni lo vi ni lo escuché.
2: Es
1: ni
2: que
1: nada.
2: No tronaba. Bueno, yo no escuchaba que tronara, nada más veía los relámpagos.
1: Sí, fíjate, qué curioso, no nada. No, pues estoy en la gracia del Señor, yo creo, porque no. No me percaté.
2: Andabas dormida.
1: Sí, pues sí. Oye, dice acá, hola. Un saludo para Jacqueline Salamanca Lagunes de parte de su esposo Adán, para nuestros hijos Jacid y Fernando con la de René. ¿Aquí a quién tenemos?
3: ¡No olvides que te quiero mucho!
1: Eso, mi niño, también te quiero, besitos. Hola, soy Emilio, ¿me pueden poner las mañanitas? Hoy es mi cumple. Para ti, Emilio, muchas
4: ¡felicidades!
1: Que tengan excelente día, Citlali Milton. Saludos y bendiciones.
2: Gracias, igualmente.
1: Que todos sus deseos se cumplan. Eso, Michelle, ya está, sabes. Hola.
5: Hola, jefa y flaco.
1: Hola.
5: Mi hermanito y cumpleaños y se siente algo enfermo. No sé si me podrían hacer el favor de ponerle las mañanitas para felicitarlo y ponerle su canción favorito de Gózalo de Arres.
1: ¿Cómo? Me mandó una liga. Ah, me manda otro audio. A ver. Ah, ya lo eliminó. ¿Qué pasa? Bueno, acá dice que es Arres. Gózalo, ¿no?
2: Gózalo de Arres.
1: Bueno, no la conozco, pero vamos a checarle ahí si es para niños, con todo gusto. Y se siente un poco enfermo y es su cumple, dijo, ¿va?
2: Sí.
1: Ay, pues muchas felicidades. Saludos a la familia Hernández Ortega, sobrinos y nietos que escuchan por Coapex para
2: saludos.
1: Todos los del Sux de parte del Ranger. ¿Quién anda acá?
6: Buenos días, niño flaco y niño.
1: Buenos días.
6: Soy Jocelyn de La Laguna. ¿Me puedes complacer con la canción de Son Pololo?
1: ¿Cómo
6: saludos
1: no?
6: Para mi papá Norberto Guapillo, que va rumbo a su trabajo.
1: ¿Sí?
6: Aquí en La Laguna manda el patrón 104.9 FM.
1: Sale, vale,
2: saludos.
1: Que tengas muy bonito día. Hola.
2: Buenas.
1: A ver, acá hay otro. Hola.
7: Buenos días.
2: Buenos días.
7: Bueno, podrían poner la canción de favor si es que todavía la lista no se llena de La Hormiga de Lalo y las Ardillitas. Gracias.
1: A ver, La Hormiga de las Ardillitas de Lalo Guerrero. Ok, se llenaría con tu tema, fíjate.
2: Fíjate nomás.
1: Sí, de las ardillitas.
2: Ese Pánfilo de veras.
1: Ayer les compartí el violín a mis compañeros violinistas de la AMUN y se doblaban de risa.
2: La deberían de sacar.
1: Sí. No es mala idea, fíjate, sí es una excelente idea, sí, diría
2: no.
1: Yo. Bueno, público querido, ¿hay cumpleañeros?
2: Sí hay cumpleaños, sí hay un chismerajo que, bueno, lo estuvimos comentando fuera del aire.
1: Sí, caray.
2: Y es tendencia, usted dirá qué opina más adelante, fíjate. Rafita Valderrama y Saúl el Jaguar, ahí están los cumpleañeros, muchas felicidades para
1: y fíjense
2: ellos.
1: Que vamos a tener que sacrificar a Saúl el Jaguar porque...
2: Es que
1: usted tiene que enterarse si no sabe, público, ¿eh?
2: Fíjate que el vato ya le ganó a la actriz porque yo creo que sí actúa en frente al público, ¿eh? Pues ya ven, ahí en Los Ángeles, ahí se suscitó un percance.
1: Cuéntales,
2: ¿verdad?
1: Por si no saben.
2: Pues mira, quien no lo sepa, bueno, pues este vato de la costa, pues estaba cantando, ¿verdad? Bien chin, chin, chin, chin, un poquito. Y de repente le avientan un sombrero.
1: Ajá.
2: Un sombrero, ¿qué te va a lastimar un sombrero? Vea de Dios. Bueno, le pegó en el hombro, el vato se enojó, le dijo de cosas a la persona que se lo aventó y lo señaló.
1: ¡Lo pisoteó, hermano!
2: Ajá,
1: pisó
2: bueno,
1: la tejana.
2: Es que eso pasó después.
1: ¡Ay, no!
2: Eso pasó después.
1: ¡Ay, tú!
2: Lo sacaron al vato y él pidió que le volvieran a dar el sombrero porque lo aventó, después se lo volvieron a pasar y lo pisoteó. Lo pateó al público y siguió como si nada cantando. Luego, bueno, ya lanzaron un comunicado en donde, según ellos, aman al público, se van con el público con respeto y demás. La verdad...
1: ¿Cuál digo, respeto? ¡No manches!
2: Yo creo que el sombrero te lo regalaron, mano. O sea, te
1: era
2: lo
1: un regalo
2: con amor.
1: Era un
2: carnal.
1: Regalo.
2: Es como, entonces, si te avientan... Qué bueno que no te aventaron un doctorcito
1: un simi,
2: porque si no...
1: Te arranca la cabeza, yo creo.
2: No, hombre, imagínate.
1: ¿No? Así y todo tipo de concierto de rock metal.
2: Pues es que pobrecillos, digo, ya están histéricos, ya los mandan, los llevan a fuerza a veces, ¿no? Yo creo que ya se quieren jubilar. ¡En serio! O sea, hay artistas que ya van a fuerza, ya van porque, oye...
1: Por contrato obligatorio.
2: Ni modo, papi, ya, ¿pa' qué eres famoso, no? Entonces,
1: ¡ay, no!
2: Sí, la verdad sí pareció músico borracho de 15 años. Esos músicos baratos que van y cantan por ahí por el Quiñón y pues se pasan de chelas y de whisky y pues ya ahí andan aventando hasta el florero.
1: ¡Qué loco! ¿Cuánta gente que apunta a la nostalgia y por nostalgia compra el boleto de los Acosta, los quiere ir a ver, dicen, ay, yo me acuerdo cuando la... ¿No?
2: Imagínate.
1: Cuando la novela.
2: Y
1: la,
2: ¿sabes qué es lo peor? Que ese fan... Le quería dar un sombrero.
1: Era el regalo, pues ¿qué, sea, ¿en qué mundo vive?
2: Pues en la histeria, en la histeria. No, ahora sí que tú como actor.
1: Hijo de mala, sí estuvo pesado. Ojalá y que reflexione, que le sirva, ¿no tendrá allí un manager que le diga, que lo oriente y que no, mijo? Eso, así no es.
2: No, que eres un ser de luz.
1: Ay, no, estuvo muy triste.
2: Pero de luz vencida.
1: Ah, su mecha, no manches. Sí se pasó, se sí, mega no. Pasó de lanza este carnalito.
2: Ya está cocoleando.
0: Tú como actriz, lo máximo.
1: ¿Quién no ve con esa vocecita? Y salió bien bravo, como gallo de pelea. Como gallo de pelea salió. Ay, no. Pues bueno.
2: No le hizo honor a su voz tierna. No,
1: ¿qué va a ser? ¿Cuál tierno, mi hijo? Bueno, ¡vámonos!
2: Tony Ballardi, es...
1: Clima en Jalapa, máxima 25, mínima 16, oiga, hay tormenta a las 11 de la mañana para que vaya y platique, pero tormentita así relampaguceando, etcétera, tormenta con mucha agua a las 2 de la tarde y a las 5 ni se diga, va a haber agua todo el día, 2, 5 y 8 de la noche, vamos a tener el día metido en agua. Pero particularmente hay tormentita a las 2 de la tarde. Jalapa, máxima 25, mínima 16.
2: Oye, para el Puerto Jarocho, vieja, fíjate que aquí señala que hoy, bueno, va a haber chubascos tormentosos con cielos parcialmente nublados por la madrugada. Aunque, bueno, pues ahí la máxima del Puerto Jarocho, que no me la marca aquí, espérame, es que ya ves que esto se me voltea. Ay, nanita, los apaches.
1: ¿Te ayudó?
2: Nada más la máxima, aquí la tengo ya. Es que se me va la... Oye,
1: ¿qué? Te ayudo.
2: Máxima 29, mínima 24. Mm. Ahí está lo que ya sabes. Y bueno, pues vamos a entrar ahí totalmente entre nubes y claros. Y por la... pues ya la noche, a partir de la noche empieza a nublarse. Y pues sí, ahí están los chubascos tormentosos para que tome sus precauciones. No se le vaya a meter el agua, se le vaya a fugar alguna lámina. La máxima es de 29, la mínima es de 24 para el Puerto Jarocho.
0: Dime qué es lo que...
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Buenos días, quiero oír Blanco. ¿Me pueden poner la canción de Corre Pocoyo? Saludos para mi mamá Dulce y también saludos para mis hermanos. Merely 104.9 FM. Aquí manda el patrón con el caminito de la escuela y sube.

0: 7 de la mañana, 11 minutos, familia. Así arrancamos el caminito de la escuela. Buenos días, niño flaco.
1: Buenos días, niña jefa.
0: Seguimos con saludos, los oímos.
2: Buenos días, jefa y flaco.
0: Buenos días.
2: Pueden complacer con la canción Seamos locos, seamos aros, por favor.
0: Sí, ya viene.
2: Gracias. 104.9 FM. Aquí manda turururu el patrón. Ajá, hija, echen en galletita y súbele.
0: Y súbele.
3: Buenos días, jefa y fiaco. ¿Me podían poner la canción? Soy Gordi Guanaya. Seamos locos, seamos diarios. Muchas gracias. 104.9 FM. Aquí manda tu el patrón.
0: Sale, vale, que tengan muy bonito día. Hola, un saludo para Reina Salazar y Luz del Carmen de parte de Misael. Acá, ¿quién tenemos?
4: Buenos días, jefa y flaco, soy Julio. ¿Me podrían poner la canción de Locos y Raros?
0: ¿Sí?
4: Aquí manda el patrón 104.9 FM. Ajá, hija, echa la galletita y súbele.
0: ¡Y súbele! La canción número uno, la más pedida. Pues ya por varias semanas, la number one en el top ten. Hola.
5: Hola, buenos días, jefe flaco.
0: Buenos días.
5: ¿Me podrían poner la canción de Locos y Raros?
0: ¿Sí?
5: Y unos saluditos para mi prima Mela, para mi abuelito Papacón y para mi abuelita Rosa, que los escucha desde Rinconada, y para mi papá Alejandro, que los escucha desde su trabajo. Y 104.9 FM, aquí manda el patrón. Chida galletita. ¡Súbale!
0: ¡Y súbele! Hola, le pueden mandar saludos a Londra, Nicole Guzmán Aburto, de parte de su tío Nicolás. ¿Cómo no? Ahí está el saludo. Hola, pueden felicitar a Aurora Sandoval Palafox por su cumpleaños número 12. ¡Ey! Que Dios la cuide y guíe sus pasos. Para ti, Aurora, muchas felicidades. Hola.
6: Ese Ricardo Acosta es un payaso ridículo. Debería de dar gracias a Dios que alguien lo va a ver en estos tiempos todavía, porque ya ni cantan, cantan horrible en vivo. Si es que cantó alguna vez.
0: Mi Yane viene enojada.
1: Se enojó mi Yane.
0: Ay, mi vida. Se llama This is what it sounds like. Es esta, pero no la tenía yo escrita en inglés. De todos modos, la de las guerreras está bien. Bueno, porque me dijo que una de las guerreras, digo, pues la dorada, que le gusta a todas. Ok, no sé cuál será esa canción, pero suena bien, ¿no? This is what it sounds like. Bueno, a ver aquí.
7: Buenos días, jefa.
0: Buenos días.
1: Buenos días.
7: Me ponían con placer con la canción de Dorada. Hoy cumplo 9 años, por favor. Aquí en el caminito de la escuela, ya, hija, y súbele y échale galletita.
0: ¿Sí?
7: Aquí va en el patrón 104.9 FM.
8: Gracias,
7: que tengan un bonito día.
0: Igualmente, colachón, bonito día. Se puede mandar un saludo para mi hijo Ángel Gabriel Marín Reyes, se alista para ir a la escuela, anda con toda la actitud. Saludos y bonito día aquí en Coatepec, manda el patrón. Acá, ¿quién tenemos? Buen día.
9: Buenos días, mi flaquito hermoso.
1: Buenos días.
9: Y Cali, mi jefecita hermosa. Oye, ¿podrías ponerle las mañanitas a mi hermana María Luisa Garzota Domínguez, que hoy está cumpliendo años y el sábado lo va a festejar en grande? Yo también hoy me voy para Jilotepec, al barrio. Aquí en la Ciudad de México manda el patrón 104.9. Con la jefa y el flaquito hermoso. Saludos y bendiciones.
0: Ok.
9: Mañana es mi cumpleaños, flaquito, jefecita. Ahí me ponen las mañanitas.
0: Sí, cómo no. Para de una vez te vamos diciendo, para ti, mi corazón, mi querida Luz, muchas
1: ¡felicidades!
0: Buenos días, acá escuchando el pocho de las amapolas con la jefa y el flaco. Saludos y bendiciones. Bonito día y bendic fam CB de FC Galle. Ya sabes.
1: Mireya, saludos, Mireya preciosa.
0: Bendiciones y que tengas buen día. Bueno, nos tenemos que ir a la pausa, pero regresamos con más del caminito
1: de la escuela.
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1: 7-12.
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0: Por fin regresamos, familia, ya estamos aquí otra vez.
1: Con ustedes.
0: Y nos tenemos que ir con las mañanitas, pero de regreso vamos a pasar el resto de los mensajes que todavía no son ni de las 7 de la mañana, pero les pedimos acá su comprensión para que no se desesperen, su mensaje va a salir. Y ahora felicitamos a toda la gente bella que en el día de hoy celebra su santo y su cumpleaños. Muchas
1: felicidades.
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0: Profe, hola, flaco. Le mando saludos a papá Nigardo y a mamá Reina, que los quiero mucho, y le mando saludos a mi mamá Gema y a mi hermano Juan. Y a Charanita y a Jaja, y mi nombre es Yael de Jesús. Y adiós. Os mando un abrazo grande.
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2: 7:41.

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0: ¡Vámonos con saludos! ¡Muchísimo, Dios mío!
1: Mis compañeros de cuarto grado, les dedico esta canción. Gracias, Gabamita, les quiero mucho.
0: Eso, y también te queremos, mi niño. ¿Quién por aquí?
2: Hola, jefa, hola, Flaco.
0: Hola.
2: ¿Podría poner la canción de Smia, de Stingy, de Lazy Town? Gracias, 104.9 FM, aquí mando el patrón. Y a Jaija, échale galletita y súbele.
0: Ok.
3: Hola, jefa, hola, Flaco.
0: Hola. Hola.
3: ¿Podrían poner la canción de Son Pololos, por favor? Aquí manda el patrón 104.9 FM. Saluditos a mi familia. Adiós.
0: Adiós. Adiós. Bonito día. ¿Aquí quién?
4: Hola, jefa. Hola,
0: Flaco. Hola.
4: ¿Me pueden poner la canción de Zootopia 2 para mi hermana? 104.9 FM. Aquí manda el patrón, échale galletita. Súbele, soy Rebeca, adiós.
0: Saludos. Besito, Rebequita.
5: Adiós, Rebeca.
4: Hola, Flaco.
0: Hola.
4: ¿Me pueden poner la canción del violín de los aidillitas? 104.9 FM. Aquí manda de la patrón. Adiós, échale galletita y súbele.
0: ¡Y súbele! ¿Aquí quién?
6: Hola, jefa, Flaco.
0: Hola, Guzmán.
5: Hola, Guzmán.
6: ¿Me puedo poner la canción del Planeta del Tesoro, por favor? Que ayer no tuvimos partido porque se canceló.
0: ¡Ah!
6: Y 104.
7: Y la tormenta.
5: El aguacero.
6: ¡Aquí manda el patrón! ¡Ajá, échale galletita! ¡Súbele!
0: ¡Y súbele, mi niño! ¿Aquí quién?
8: Hola, jefa, hola, Flaco.
0: Hola.
8: Me llamo Marifer, los escuchamos desde aquí de Corral Falso. Le voy a enviar un saludo a mis hermanas, a mi mamá y a mi papá que está trabajando. Muchas gracias. ¿Podría ser que me pongan la canción de Huntridge de Golden? Gracias, 104.9 FM. Aquí manda el patrón, el caminito de la escuela. Ajá, ajá, y eche la galletita. Bonito día y súbele.
0: ¡Y súbele!
9: Hola, Taco.
5: Hola.
0: Hola.
10: ¿Me pueden poner la canción de
9: Pocoyo?
0: Se ayudan.
9: Así que bonito.
10: Y
9: túbele.
0: Ese le sale muy bien el túbele. ¡Eso! Que tengan muy bonito día. Ay, todavía me falta mucho mensaje, pero ustedes quédense aquí con nosotros porque todos los mensajes van a salir al aire. Continuamos con más del Caminito
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7: 7:48.

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0: hermanitos diciéndole embustero, dice. Ay, Diosito. Ay,
1: ¿eran hermanos las ardillas?
0: Sí, eran hermanitos todos. Bueno, y aquí, ¿a quién tenemos? Tengo mucho saludo, gracias por la paciencia.
2: Gracias,
0: Juan. Hola, Marian.
2: Hola, flaco.
1: Hola, Marian.
2: ¿Me pueden mandar saludos?
0: ¿Sí?
1: ¿Para quién?
2: A mi amiga Fátima.
0: ¿Ok?
2: Gracias.
0: Besitos, María, bendiciones.
1: Saludos.
0: Saludos y mañanitas a mi sobrino Emilio, que lo ama toda su familia. Para ti, Emilio, muchas felicidades. Le voy a mandar saludos a Jocelyn Reina Infantil de la Feria del Mango. Mañana entrega la corona para sus primitas Isabela y Ashley allá en Actopan. Hoy voy a estar en Actopan, tú.
1: Chulada, sí me habías dicho. Que te vaya muy bien.
0: Gracias. Ahorita al ratito les voy a decir en dónde, pero voy a estar ahí en Actopan. Acá le mando un saludo para quién, hola.
3: Buenos días, jefe.
0: Buenos, buenos días.
3: Que me pudieran complacer con la canción de Ritmo Sideral de 31 minutos, 104.9 FM. Aquí manda Trurut, el patrón en el caminito de la escuela. ¡Ajaija!
0: Y súbele. Acá, ¿quién tenemos? Hola, buen día.
4: Buenos días, flaco. Buenos días, jefa.
0: Buenos días.
4: Puedes mandar un saludo a Máximo y a Marilena de parte de su papi Germán, que nos encontramos acá en Oklahoma trabajando duro. Saludos para todos. Buen día.
0: Buen día. Buen día. Que Dios te cuide. ¿Aquí quién?
5: Hola, soy Renata, es la primera vez que hablo.
0: Hola, Renata, hola, bienvenida.
5: ¿Podrían poner la canción de la muñeca fea de Cri Cri, por favor? 104.9. Aquí manda el patrón. El patrón. Échale galletita.
0: Y súbele, bienvenidísima. Hola.
6: Hola, jefa. Hola, flaco.
0: Hola. Hola.
6: Quiero mandar un saludo a mi hermana, que no, hoy no se quiso despertar para ir a la escuela, pero es que no se quiso despertar por la tormenta que hubo ayer.
0: Ok.
6: Y si le puede poner una canción, por favor. 104.9 FM. Aquí manda el patrón en el caminito de la escuela. Ajaja, súbele.
0: Y súbele.
1: Y súbele.
0: Mira, vamos a estar en el campo de béisbol Chico Domínguez. A las 7 de la noche el concierto es el homenaje a Juan Gabriel. Entrada gratis, nada, por supuesto, gratis. Hola.
7: Hola, jefa. Hola, flaco.
0: Hola.
7: ¿Me pueden poner la canción de Locos y Raros, por favor? Me saludas a mamá, a mi hermano, a mi otro hermano, a mi abuelita, por favor.
0: ¿Sí?
7: 104.9 FM. Aquí manda el patrón en el caminito de la escuela. Ajaja, échale galletita y súbele.
0: Y súbele. Te mandamos un besito muy grande. Muchas gracias, jefa y flaco, por haberme puesto mi canción hoy en mi cumpleaños. Y ajaja, esa la del Gózalo. Bueno, pues para ti muchas
1: felicidades.
0: Hola, buen día. Pueden mandarle saludos al amor de mi vida, a Hilaria Mora, allá en San Miguel del Soldado. Acá dice un saludo para Joari. Viene escuchando el caminito de la escuela. Escuchamos en la antigua Veracruz. Y le encanta, Cri Cri. Bueno, me quedaron un par de saludos, pero los vamos a leer en el próximo bloque, porque así estamos ya terminando el caminito
1: de la escuela.

0: Bueno, bueno, vamos a ver, muchachos. Cojan sus violines. Yo ya tengo aquí el mío. Vamos a tocar un vals. Pánfilo, fíjate bien. Tú serás el solista.
1: ¡Sale, profe!
0: ¿Listos?
1: ¡Sí!

0: estás tocando, muchacho?
1: Estoy tocando aquí en el tono de fo.
0: ¿El tono de fa, Pánfilo? ¡Fa, fa, fa!
1: ¡A la vida!

0: Fíjense bien esta vez, especialmente tú, Pánfilo. ¿Listo?
1: ¡Listo, profe!
0: Anacleto, Demetrio, ¿listos?
2: ¡Listos!

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0: 8:13, público querido. Y ya nos llegó el santoral y ya llegó también el tema del día. A la vez, dos personas me escribieron, bueno, una de ellas, estas personas me preguntó si ya teníamos tema del día y si no para mandarlo. Le digo, ¿qué cree? 2 minutos antes de que usted me escribiera, me llegó el tema del día. Ya nada más me puso carita triste. Y luego otra persona me está escribiendo su historia, ¿no? Según veo por aquí, él es de Actopan, era compositor, agarró el chupe. Pero ya entró antes el tema, oiga. Para mañana mándenoslo, y con todo gusto, porque el tema entró acá a 7:56 y el de usted entró a las 7:58. Y ya minutos. Siguió escribiendo 8:04, 8:06, 8:10, está inspirado. Pero ahorita no puede pasar su tema porque ya otro entró antes. Sale para darle su lugar, pero si no, pues ya mañana con todo gusto le atendemos. ¿A quién tenemos acá?
1: Buenos días. Quisiera yo saludar a mi hijo José. Ajá. Germán Rosal Ruiz, que hoy cumple 17 años de parte de su mamá y sus hermanos, que los queremos muchísimo y que Dios me lo cuide y que Dios me lo proteja. Y que me lo feliciten con la canción El Conejito Negro. Gracias.
0: Que tenga muy bonito día y para él muchas
2: ¡felicidades!
0: Hola, buen día. ¿Me pueden poner la de Ruca de Karim León? Saludos a mi hija Fanny y mi esposo Fernando. Como no, acá le agradezco a nuestro querido amigo Edgar. Edgar Sinforoso nos manda el video que nos manda todos los días y es padrísimo. Les agradezco muchísimo. Y aquí les va el tema del día. Jefa Flaco, buenos días. Yo quiero platicar mi tema. Yo soy conductor de transporte público. Tengo 38 años. Conocí a una chica estudiante del CONALEP. El problema es que es mucho menor que yo.
2: Pues sí.
0: Todos los días nos vemos por un momento. ¿Qué puedo hacer? Ella tiene 16.
2: Ay, mi hijo.
0: Eso huele a pacho, ¿eh? Pero, ¿qué? Pues...
2: Para empezar, escóndete, porque...
0: Para empezar... Grosero.
2: Pues sí. O sea, que se esconda de los papás, que eso no vaya a ver, Pablo.
0: Que, ajá, su mecha y bien ganado, no, porque pues es sí. Menor de edad. Ay, eso es la filia.
2: Le faltó decir, y soy casado y tengo 3 hijos.
0: Bueno, total que ya puso aquí su tema y está en espera de que usted comente. 22-88-15-10-49. Mientras. Gracias, Rafita Rubio.
2: Gracias.
0: Nuestro colaborador estrella que nos manda el santoral, en el cual, en el día de hoy, felicitamos a toda la gente bella que lleva por nombre Cara Uno.
2: Perdóname, Cara Crescente.
0: Ay, ay, ay. Dioscórides.
2: El adiós, así que mira.
0: El Conida.
2: Emilio.
0: Eugenio.
2: Feliciano.
0: Félix.
2: Germán de París.
0: Guillermo de Gelona.
2: El Icónides.
0: Justo de Urgel.
2: Juvenal.
0: Lanfranco.
2: Luciano.
0: Nicéforo.
2: Pablo Han.
0: Oh. Podio.
2: Priamo.
0: Senador.
2: Ubaldesca.
0: Y Víctor, ¡bi, bi, bi! Muchas
2: felicidades.

0: 8:17.
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0: creo que no hayan oído el tema del día, porque hay un montón de comentarios, público. Asco. Un montón de comentarios. De todos modos, flaquito, este, uh-huh. Ahí te va. Buenos días, quiero platicar mi tema. Yo soy conductor de transporte público. Tengo 38 años. Conocí a una chica que es estudiante del CONALEP. El problema es que es mucho menor que yo. Todos los días nos vemos por un momento. ¿Qué puedo hacer? Ella tiene 16.
1: Ay, mijo.
0: A ver.
2: Hola, jefe flaco. ¿Cómo están?

0: Hola, jefa, buenos días.
1: ¡Buenos días!
0: Pues mira, la verdad es que, como dicen ustedes, eso huele a pacho.
1: ¿Verdad que sí?
0: La verdad es que dicen que para el amor no hay edad, pero pues definitivamente, pues hay momentos y pues a veces los chamacos no sabemos qué queremos. Y digo no sabemos porque ya pasé por eso, no soy un chamaco.
1: Eso iba a decir.
0: Pero pues la verdad es que te puedes meter en muchas broncas, amigo. Muchas broncas con la familia, muchas broncas con el entorno en el que convives y hasta puedes perder tu trabajo.
2: Con la justicia.
0: Y pues, cuídate porque dirías tú, escóndete porque hueles a pacho.
1: La verdad sí, que los papás se enteren, ¿te imaginas, hermano?
2: Mira, no hace falta que la toque, con que los papás vayan y digan que ahí hay algo, el vato se va.
1: Sí, sí, sí lo embotan, ¿eh? ¡Hola!
3: Buenos días, flaquito, buenos días, Vita.
1: ¡Buenos días!
3: Ya nada faltó que le pusiera, también tengo 3 demandas por embargo de pensión de alimentos y lo que resulta.
2: Déjame, estoy aquí
3: trabajando. Que se ponga a mi compadre, porque... Se acuerdan que ahorita las leyes no andan jugando y que cualquier caso de esos huele como a Allende o a Pacho Viejo, ¿eh?
2: ¡Hala!
3: Saludos y bendiciones desde la Vicente López. ¡Ánimo!
2: ¡No está más lejos tú! ¡No llega!
1: ¿Qué, Faflaco, respecto al caso que le corra? Porque esa muchachita sí huele a Pacho. Saludos desde Perote, Veracruz, Panadería Alipán. También vamos a ir con la orquesta Perote, fíjate. Ahorita chulada. Que me estoy acordando con el Salsa Sinfónico número 2. ¿Aquí quién?
4: ¿Qué tal? Buenos días, flaco.
2: Buenos días.
1: Buenos días.
4: El tema de hoy, yo creo que el amigo este lo primero que debe de tener es sentido común.
1: Eso.
4: 16 años, muy, pero muy complicado y muy peligroso. No lo va a llevar a nada una relación así, tal vez el momento, tal vez una aventura, pero siendo muy honestos, lo único que te va a traer esta relación son problemas. Mejor ponte a trabajar, hermano, tu taxi, saca dinero y búscate una persona que sea de tu edad, porque una chamaquita de esas, ya lo dijo bien la jefa, huele a pacho y te vas directito y sin escalas, papá. Así es que deja de andar haciéndole al güey y mejor ponte a trabajar.
2: Hey.
1: Exacto.
4: Esa es mi opinión, hermano.
1: Exacto.
4: Muchos saludos, muchas bendiciones. Viejo y verde. Feliz jueves.
2: ¿Sabes qué es lo peor? Que mira, lamentablemente sí saben lo que llevan las consecuencias.
1: Sí saben lo que hacen, exacto.
2: Y honestamente está bien enfermo, o sea, perdóname lo que te estoy diciendo, pero está, mira, yo trabajo con quinceañeras y te lo voy a decir así. Yo soy coreógrafo y les pongo la coreografía y trabajo con ellas, pues es una cercanía. Y créeme que yo prefiero que haya papá o mamá presente en los
1: muy
2: ensayos
1: bien.
2: Todos los días. Y se me
1: hace bien.
2: Un día me preguntaron, oye, ¿nunca te has enamorado una que dice, pues si no estoy loco, pues, si
1: ni
2: no estoy
1: enfermo?
2: Ni enfermo.
1: Exacto.
2: ¿Por qué sos de enfermos? Estarte ahí, oye, puede tener la edad de tu hija.
1: ¿Qué? Ah, exacto, ya eres un cuarentón, ¿eh?
2: No, mijo, ya.
1: Bien podría ser tu hija, sí, o sea... Ya. O sea, hay que tener tantito coco ahí.
2: Sí, claro.
1: Bueno, vamos a ir a... Ah, su meche, ya entraron más. No, sí, me voy a ir a... Sí, qué bueno. Qué bueno, público querido. Aquí los andamos leyendo y ahorita, de regreso a la pausa, vamos con más comentarios en el 2288-151049 en el show
2: de la mañana.

0: Mensaje del arzobispo Jorge Carlos Patrón Wong.
1: Dios es amor. El Espíritu Santo nos hace experimentar y vivir el amor tan grande que Dios tiene por nosotros. Es la apuesta de amor a nuestro favor. Dios Padre ha derramado su amor en nuestros corazones por el Espíritu Santo que se nos ha dado y que hace que nuestros deseos y obras sean como los deseos y acciones de Jesucristo, camino, verdad y vida. Con María, todos discípulos y misioneros de Jesucristo, Dios te bendice.
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Buenos días, flaco. Pues ahora sí dirían como la canción de José José, ¿no? 40 y 20. Y que diga la gente lo que tenga que decir. Pero pues ahora sí, ahí el compañerito ya sabrá lo que le espera. Ya sabe lo que le espera. Se va a ir al botello sin tocar baranda. Tengan buen día.

0: Bueno, vamos a ver cómo le sigue lloviendo. Digo, ¿qué más opina el público del tema del día?
1: Buenos días, jefecito.
0: Hola, mi Guille, buenos días.
1: Échale. Que Dios me los cuide y me los colme de bendiciones.
0: Igualmente.
2: Igualmente. Jefecita,
1: este caso sí me gustó. Mire, jefecita, yo pienso que la edad no importa.
0: Ajá.
1: No importa. Siempre y cuando si él no esté casado. Ella es una niña, efectivamente. Pero fíjese usted que yo fui de la condición que siempre, siempre me gustaban los mayores de edad. Luego me decían en la casa mis familiares, oye, pues es que es tu papá. No me importa, pero a mí me gusta y yo lo quiero. Me gustaron siempre, siempre
2: rebelde,
1: los mayores
2: muchacha.
1: De edad.
2: Rebelde, sí.
1: Y desafortunadamente vine a caer con uno más chico que yo, menor que yo.
0: ¿A poco?
1: Pero pues, ya ni modo. Pero ella que se fije y él también. Si ella es una niña y él está soltero, adelante. Pero si está ocupado el señor, que sea honesto, porque ya sabe que le espera la cárcel. Y si no está casado...
0: De por sí le espera la cárcel.
1: Puede hablar con la chamaquita, con la muchachita, y que vaya a ver a los papás. Que pues yo siento que eso no es malo. El hecho de que se enamore uno de una persona menor o mayor... No es malo, lo importante es los hechos, que si no está casado, adelante, pero si está casado, que retroceda, porque después se va a acabar su libertad.
0: Pero, mi Guille, yo a mí sí no coincido con usted hoy, porque la niña tiene 16 y el vato tiene casi 40.
2: Mira, lo hemos dicho muchas veces, hasta los 18 las chiquillas van al pediatra, son unas niñas, ¿sí? no tienen esa condición de definir todavía sus sentimientos, Guille.
0: ¿Cierto?
2: Es una chiripiorca nada más
0: sí.
2: La que les da.
0: Exacto.
2: Es una explosión de hormonas.
0: Es un capricho.
2: No saben las niñas lo que es amor y las embabucan bien rápido.
0: Sí.
2: O sea, realmente
0: sobre
2: no.
0: Todo porque en el hogar algo está faltando.
2: Exacto, porque esto ya es un tema más psicológico.
0: Una criaturita de 16 debiera hablar con su mamá, con su papá, con amigos de su edad. Respecto al tema, yo opino lo mismo. Esa relación no puede ser porque la niña es una niña.
2: Eso.
0: No creo que el señor la vaya a querer de verdad. Usted, señor, ya vivió. Ella aún está por descubrir las cosas del amor. Déjela que viva su vida con los de su edad. Se va a meter en un grave problema y sí lo van a llevar hasta Pacho. ¿Aquí quién?
3: Hola, jefa. Hola, flaco.
0: Hola.
2: Hola.
0: Buen día.
3: Pues aquí, dando mi humilde punto de vista, eso me recordó a cuando yo empecé a andar con el papá de mis hijos, ¿verdad? Yo tenía 16 años y él tenía 38.
0: Igualito.
3: Entonces, pues él era casado, ¿verdad? En este caso no sé si este hombre sea casado, pero
2: ¿usted
3: pues,
2: qué cree?
0: Sí.
3: El amor no tiene edad, pero sí en este aspecto sí tiene límites, ¿verdad? Entonces, pues ese hombre que piense bien qué es lo que está haciendo, si quiere la niña para algo bien adelante y si no pues que mejor deje de verla, porque pues puede haber consecuencias, no malas, no siempre son malas, ¿verdad? Pero pues al haber un bebé de por medio, entonces sí se le va a armar la remambaramba a ese hombre. Que tenga un buen día, jefa y flaco, y cuídense mucho.
0: También, cuídense mucho. Ay, qué caray. Hola, ¿quién sabe qué les pasa a las chavitas? El otro día estaba esperando taxi y el taxista traía una chavita de telesecundaria que está frente de la primaria de mi hijo, y me dice, yo voy para allá. Dije, bueno, lleva a su hija. Me subí, y cuando llegamos pagué la carrera, me estaba bajando, que se despiden de besote, era su sugar.
2: Tómala.
0: Me quedé de a 6.
2: Ah, se gana re bien en el taxi.
0: A lo mucho tendría unos 15 años la muchacha.
2: Pues sí, de secundaria.
0: Y no, su mamá ni sabe dónde anda ni con quién. A mí sí me preocupa mucho. Mira, si hago muina y coraje, me pregunto, tantísima niña que se llevan, que las emborrachan, las violan ese de la madrugada, yo digo, ¿te cae que tú como mamá puedes dormir a pierna suelta y tu niña anda quién sabe en dónde y con quién? Sí, sí puedes.
2: Está.
0: Sí, te cae. Ay, que sí puedes. Ah, su mecha.
2: Está bien difícil, hombre.
0: Ay. Jefa, flaco, buenos días. Qué buen caso, puesto que el amigo debe ser casado, sí o sí. Si no, debe de llevar 2 o 3 matrimonios, pero así son todos los choferes, todas mías. Lo que debe hacer es darle consejo a la muchacha, que se fije bien, que no se deje deslumbrar por la situación, y al amigo que ponga un poco de razonamiento a la situación. Si no, ya lo dijo Pepe Pepe 4020, dice Miguel. Ay, tú, ya me tengo que ir a la pausa, sí. Usted sigue opinando. Los oímos, 22-88-15-10-49. Seguimos en el show
2: de la mañana. 8:46.
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0: Lo que sientes tú y lo que siento yo.
1: Lo que sí es cochinada.
0: La verdad que sí. Hola.
2: Buenos días. Bendiciones para ambos.
0: Bendiciones.
1: Buenos días.
2: La verdad, tocante al tema de hoy, es un caso muy delicado. Y pregunta al amigo que qué puede hacer. Primero que nada, buscarse un buen abogado. Que no creo que lo quieran defender, ¿verdad? Amigo, chinga, pero tu madre respeta, no manches. Te estás metiendo con una niña. Imagínate que podría ser tu hija. Hay que buscarlo para una buena madrina, ese cabrón. Tenía que decirse, dijo con guapo, a 6 de la mañana.
0: Qué bárbaro.
1: Sí.
0: Ay, ay, ay. A ver aquí, ¿quién?
3: Yo creo que este individuo tiene que estar en compañía de Donald Trump, porque eso es lo que está haciendo. No suena bien. ¿Cómo que te vas a enamorar de una joven de 16 años, tú teniendo 38? Está bien. Si tú tuvieras así 60 y la muchacha tuviera 25, pues ya yo creo es una adulta, ¿no? Ya sabe lo que quiere. Pero creo que esta muchacha en estos tiempos está nadado de la punzada. Uh-huh. Saludos y buenos días de Charlotte, Carolina del Norte.
0: Sí, lo dijiste, tal cual eso estamos pensando también. Sobre el tema, que vea la realidad, que se fije en la diferencia de edad y el gran problema que se puede echar por tarugo. ¿Aquí quién?
4: Buenos días, flaco, buenos días.
0: ¡Buenos días!
4: Pues lo que puede hacer este hombre es hacerse responsable y que le mande dinero a sus hijos mejor. Que se ponga a trabajar porque...
1: Y has de dar gasto,
4: dile. Porque expone el caso como si, ay, pobrecito, el sufrido... No, mijo, déjate de tonterías, ya tienes 38, madura. Ponte a jalar y mándale, no jalas a tus hijos si quieres andar jalando una chamaca que quién sabe quién la parió. No, mi niño, ya, madura.
0: ¡Exacto! ¡Súper! ¡Bien dicho! ¡Súper bien dicho! Bueno, pues me quedaron un montón de saludos, si viera cuantísimos quedaron, pero bueno, pues ya se nos acabó el tiempo. 23 grados en la capital, como siempre, familia. Gracias. Gracias por pasar a dejar su humilde opinión, de verdad, muchísimas gracias.
1: Gracias.
0: Gracias, soy la jefa, que Dios los bendiga, que la pasen increíble, cuídense mucho, pórtese bien, y si Dios quiere, mañana en puntito de las 6, por aquí caemos. Flaquito, bonito día.
1: Éxito, jefa.

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0: ay, ay, ay, ay, chamacos. Oye, hablamos tristísimos ya en el show de la mañana con los chisteretes. Ya es jueves, con sabor a viernes y cansancio de domingo. Y con el bolsillo de final de quincena, como debe de ser, chiquillo. ¡Oye!
1: Yo soy el gavilán.
0: De repente, ya sabes, ¿no? Empieza, José, José, ¿me abrazas?
2: ¡No!
0: Ándale, José, bueno, agárrame la mano.
2: ¿Que no?
0: José, José, dame un beso.
2: ¡Ya te dije que no! ¡Déjame!
0: ¿Pero por qué no, José, si todas las parejas se abrazan, se besan y se agarran la mano?
2: Pues sí, Pedro, pero tú y yo somos parejas de policía, no sé usted.
0: Ay, nanita, los zapaches, ¿habrá? Gracias, mi queridísimo amigo. El buen Miguel, hasta la lagunilla. Donde manda el patrón FM. Oye, saludos para el Manzanita. Cada ahí chambeando, me dijo para dónde iba, pero ni me acuerdo. Terrenal, terrebral, algo así. Pero va para allá, para chambear. Al Manzanita y a toda la flota con la que se junta. Especialísimas personas. Vámonos a la línea porque ya está la gente pidiendo la oportunidad del chiste. Buenos días.
3: Buenos días.
0: ¿Qué pasó, Alegría? ¿Cómo te llamas?
3: Jesús.
0: ¿Qué hago, Chucho? Cuéntame un chiste, Chucho.
3: No, no tengo chistes ahorita, ando Híjole. En el trabajo.
0: Entonces, ¿qué necesitas, Chucho? Cuéntame.
3: Quiero pedir una canción para
0: no
3: mi
0: compa. No puedo poner canciones ahorita, mi Chucho, estamos en los chisteretes.
3: Bueno, entonces luego.
0: Órale, pues, mi Chucho. Vámonos entonces bien recio, señoras y señores, ya te la sabes. Yo cuento contigo y tú cuentas conmigo, mejor. Mejor cuéntame un chiste.

0: 9:15.
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0: hoy estuvo Fuiste Tú de Mar Solís. Y seguimos en los chisterezos, ya sabes, al 2288-15-1049, me cuentan los chistes, hola.
1: Saludos a Limones, saludos a mi mamá Emma, a mi hermana La Cuisilla, de parte de Juan, su hijo, ya que están oyendo el patrón aquí en Limones, Cosas Blancas. Saludos.
0: Saludos, que tengas un excelente y bendecido día. Me da gusto que otra vez ya regresaron al redil mis ovejitas. Ya se me habían perdido. Qué bueno que siguen con nosotros, Me da muchísimo, muchísimo gusto. Porque, oye, ustedes hacen este programa maravilloso, Fíjate que, ya compadre, oye, compadre, ¿sabías que si duermes 8 horas diarias, tomas 2 litros de agua al día, come saludable y hace ejercicio? Ajá, ¿eso qué? ¿Voy a vivir más? No, compadre, igual te vas a morir. Disfruta la vida, disfruta el momento.
2: Ay, la neta, los apaches. Ese don Ponciano es tremendo. Tremendo.

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1: La Cámara de Diputados aprobó una reforma constitucional que incluye la injerencia extranjera como causa de nulidad de las elecciones. El empresario y exdirectivo de los Tiburones Rojos de Veracruz va a mantener la acusación por fraude procesal. La resolución judicial dejó sin efectos la vinculación a proceso dictada en agosto de 2023, además del levantamiento de todas las medidas cautelares que aún pesaban sobre el empresario veracruzano. La Fundación de la Universidad Veracruzana apoya a uno de cada tres estudiantes que solicitan becas. Así lo aseguró su director general, Facundo Enrique Pacheco.
2: Y lo que queremos es sensibilizar a la gente, a la comunidad, a que le apuesten al programa de becas para que así pueda haber recursos para todo tipo de becas.
1: La acumulación de basura en calles, alcantarillas y tragatormentas continúan siendo uno de los principales factores que agravan las inundaciones en Jalapa durante la temporada de lluvias. Lo advirtió así el primer comandante de bomberos de Jalapa, José Luis Acosta Hernández, quien llama a la población a modificar hábitos y evitar sacar los residuos antes del paso del camión recolector.
3: No queremos entender que la culpa la tenemos nosotros de que sacamos la basura antes de que pase la campana, porque todas las ataqueas que se pasan, se tapan, los tragatormentas que en segundos te vacían el líquido que se acumula, es por pura basura.
1: Y en los espectáculos, el impactante robo ocurrido en el Museo de Louvre de París en octubre de 2025 será llevado al cine. Y también tendrá una serie documental inspirada en el caso que conmocionó a Francia, Menval sur le Louvre, escrito por tres periodistas franceses que investigaron el millonario atraco. Envía tus denuncias ciudadanas a nuestro WhatsApp 2281-400-600. Soy Karina Arriaga.
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5: El Espíritu Santo que Dios ha colocado en tu corazón te impulsa cada día a decidir el bien sobre el mal, vencer al egoísmo con tu generosidad y construir relaciones de amistad donde hay ruptura y rencor. Desde la fe, transformas tu existencia.
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0: Ay, nanita, los apaches, las cosas que pasan en la vida matrimonial, ¿sí o no? Llega la mujer y de repente le dice al marido: oye, flaco, flaco, ¿qué pasó, mi amor? Dime. ¿No te has dado cuenta que ya llevo 2 días sin hablarte? 2 días sin pelarte. 2 días sin decirte una sola palabra. ¿No te has dado cuenta? No, sí, sí me di cuenta. ¿Y entonces qué vamos a hacer? No seas maldita, échame otros 2 días más. ¡Ay, Danita, los apaches! Oye, por acá de ese lado, dice que llega el flaquito a la escuela llorando. Dice la maestra: ¿qué pasa, flaquito? ¿Por qué estás llorando, mi amor? ¿Qué pasa? Es que vine a la escuela, me robaron, me atracaron, me usurparon. Ay, flaquito, ¿y ahora qué pasó? ¿Qué te robaron? Ay, maestra, me robaron mi tarea, dice. Ay, cualquier parecido con la realidad. Muchas gracias, Ah, mi compa, es mi coma Ana, órale, Ana, gracias por tu chisterete, Que tengas un bendecido día tú también. Por acá saludos hasta Tlaltetela, dice, para mis sobrinos, para Ángel, Valerio, a Víctor, Eduardo y a Manny, también al buen Rafael, a Alma y a Tania. También para Stephanie, de parte de su tía Emma de Limones. Allá en Limones, donde manda el patrón. Acá, ¿quién nos habla? Hola.
1: Buenos días.
0: Buenos días, alegrías.
1: Quiero mandar un saludo,
0: pues,
1: para,
0: mándalo,
1: Jesús y el tiburón, que es el más cañero de aquí de la obra.
0: Déjalo, ¿qué te hace?
1: Y quiero pedirte una canción, la de la guitarra y la mujer, con el rey del baile, Nelson Cancela. Y un saludo para el Zebra.
0: Saludos para el Zebra y para toda la flota, que ya andan ahí echándole candela en la obra. Que Dios me los bendiga y gracias por estar en la sintonía perfecta del Patrón FM. Yo cuento contigo y tú cuentas conmigo, pero mejor cuéntame un chiste. Corte, ¡chiste! Regresamos.
2: ¡Chiste! ¡Chiste! ¡Chiste!
0: 9:45.
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0: 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Oye, ya me voy, chiquillo. Muchas gracias a toda la flota que se comunicó conmigo. Dice, suben dos chicas, dice, van dos chicas en un elevador. Una joven y otra más mayorcita. El elevadorista les pregunta, buena tarde, ¿a qué piso van? Agarra una y le contesta, písela. A ella, ¿por qué? Yo ya tengo marido, dice, saludos y bendiciones. No le entendí. Gracias, mi Pepe de la Vaca, que tengas un excelente día. Hola, ¿quién por acá?
1: Hola, hola, flaco. Muy ¿qué, buenos días.
0: Buenos días, chiquillo.
1: Te traigo el chiste. A ver, es dale. Una pregunta que te voy a hacer día de hoy.
0: Házmela.
1: ¿Tú sabes dónde compra Goku sus pantalones?
0: No sé, en el mercado.
1: Los compra en Super Saiyajins. Mi nombre es Juan Carlos y los escucho acá en la colonia José Vasconcelos.
0: Saludos, Juan Carlos, que tengas un excelente día, Super Saiyajins. Oye, saludos para Bolotopi, para Mingo, de parte de Ari López. Están ahí escuchándonos en la panadería del cuate, donde manda el patrón, por supuesto. También para el Muecas y los Muequitas, para Juan y para Shanok, que ya andan haciendo hoyos en Aldas. Órale, pues que tengan un excelente y bendecido día, ¿eh? No se vayan a hundir. Dice, desde Orizaba, soy Isabel Navarro. Un tigre se comió un jabón y ahora espuma, dice. Saludos hasta Orizaba, la tierra de Gabilondo Soler. Cri cri. Yo tenía un compa que también le decían cri cri, pero no, él no componía canciones. Saludos para la niña Aranza Milagros García Veneroso, que está escuchando en Limones, municipio de Cozautlán, de parte de sus tíos de Pinillos. Gracias, mi gente maravillosa. Mañana nos escuchamos en punto de las 5. Adiós.
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abusadora. Para todas las abusadoras, le mandamos un saludo, ¿eh? 10 de la mañana con 12 minutos, mi gente, ¿cómo estamos? Buenos días, buenas tardes, buenas noches. Estas son las viejas del patrón con tu amigo Federico Ríos. Rico y sabroso jueves 28 de mayo.

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1: Buenos días, compa pollo. Aquí una canción de los Temerarios de Me Pienso Enamorar. Soy Víctor Carmona. Un saludo a Taller Motos El Güero. Un saludo al Taxi 6031. Y aquí manda el patrón 104.9 FM con mi amigo compa pollo.
2: Eso, carnal. Buenos días.
3: Hola, pollo. Buenos días. Hola, buenos días. Quisiera que me pusieras una canción de Joan Sebastián. Ajá. Me gustas. Con saludos para mi mamá, que está haciendo el desayuno.
2: Ok.
3: Te escuchamos aquí en Coatepec. Aquí manda el patrón 104.9 FM con el pollo.
2: Eso, corazón.
4: Compa pollo, buenos días. Buenas noches, compa pollo. Excelente y bendecido jueves.
2: Gracias.
4: Por favor, complácenos con algo de los Diablos Locos. Ajá. Gotas de lluvia. Con saludos para mi esposa Blanquita Rodríguez, que te estamos aquí escuchando en la colonia Lagunilla, de parte de buen Miguelón.
2: Eso, Miguelón.
5: Súbele,
2: Miguelón.
5: Súbele. Hola, amor mío, muy buenos días.
2: Buenos días.
5: Disculpa, me puedes complacer con la canción de Te Ofrezco un Corazón, de Banda del Recodo.
2: Okay.
5: Dedicada para ti, escúchala. Que tengas un excelente día, cuídate mucho,
2: qué
5: te quiero.
2: ¡Ay! Buenos días.
6: Pollito, buenos días, buenas tardes.
2: Buenas noches.
6: Buenas noches. Me podrías complacer con una bonita canción de los Socios del Ritmo, la cumbia de las carretas, dedicada para mis hijas, Zaira y Claudia Reyes Neri, que están laborando con su mamá en Antojito Rojo, sí.
2: Rosy.
6: De la colonia Male Fabio Tamirano, de Paso del Macho, Veracruz. Y aquí en Paso del Macho.
2: Paso del Macho, ¿quién es el que manda? Eso, mi hermano, buenos días.
7: Buenos días, mi compa pollo. ¿Sí me puedes mandar saludos aquí para la panadería del Güeyes, que se encuentra aquí haciendo el rico pan?
2: Órale.
7: ¿Sí me puedes mandar saludos para don Manuel Rosales, que se encuentra de manteles largos?
2: Felicidades.
7: ¿Sí le puedes poner las mañanitas con los Tigres del Norte?
2: Órale.
7: Y ya sé que aquí en tu lugar es más de patrón. Súbele, súbele, mi compa pollo.
2: Súbele, ajá, Carlito. Buenos días.
8: Buenas, buenas, mi pollo. Saludos de acá, Sinaloa.
2: Sinaloa.
8: Sí, puede complacer con la canción de Mr. Chivo, mi abuelo.
2: Órale.
8: Acá para Manuel Márquez.
2: Ajá.
8: Y su chalán retana.
2: Órale, ¿cómo no?
8: Para su patrón Esteban.
2: Perfecto, claro que sí, carnal.
8: Saludos, saludos.
2: Saludos, buenos
8: pollo,
2: días.
8: Aquí manda el patrón, súbele, súbele.
2: Hasta Culiacán, Sinaloa.
9: Buenas tardes, buenas noches, compa pollo.
2: ¿Qué pasó?
9: Pollo,
2: buenos
9: días. Poner una canción de Espinoza Paz, la de Ponte en mi lugar. Aquí manda el patrón 104.9 FM con el compa pollo. Súbele, compa pollo, súbele.
2: Súbele, carnalito, buenos días.
10: Compa pollo, buen día. Soy tu amigo el Quique Moreno.
2: ¿Qué pasó, mi Quique?
10: A ver si puedes poner una rolita de Rocío Dúrcal.
2: Ajá.
10: Que estoy hecha.
2: Ok.
10: Escuchamos aquí en la Margarita Maza y súbele, compa pollo.
2: ¡Súbele! ¡Excelente día! ¡Buenos días! ¿Otro más?
11: ¿Qué onda? ¿Qué onda? Federico Ríos, el pollo, hasta la calle central de operaciones del patrón.
2: Eso, mi hermano.
11: El patrón de mi Santa Veracruz está reportando el Warrior.
2: Eso, Warrior.
11: Un saludito, una rolita de los Temerarios que se llama Solo Te Quiero a Ti, hermano, por el programa. Un saludo hasta Jalapa, Veracruz. Y que seguimos escuchando aquí Las Viejas del Patrón. Aquí manda el patrón 104.9 FM.
2: Buenos días, son las 10:20.

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1: Diez veintiséis.

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1: Las lluvias han reducido la incidencia de incendios forestales en Veracruz, lo informó la meteoróloga de la Comisión Nacional del Agua, Jessica Luna.
2: En el cual, con corte al 14 de mayo, nos indica que van un total de 70 incendios forestales.
1: El gobierno de México inició en Veracruz la entrega de más de 216,000 tarjetas bancarias para transferir fondos a 312,747 estudiantes de primarias públicas, como parte de un programa federal que abarca a 7 millones de alumnos en el país. A través del programa de becas para el bienestar, cada estudiante recibirá un pago anual de 2,500 pesos para la compra de uniformes y útiles escolares. La distribución de los plásticos del Banco del Bienestar comienza el 30 de mayo y concluye en julio. Así lo informó el coordinador estatal de becas para el bienestar, Carlos Alberto Villa Jiménez.
3: En el estado de Veracruz nos llegaron cerca de 220,000 tarjetas del Banco del Bienestar para poder entregar a todas las familias que tienen estudiantes en primaria, que van a beneficiar a cerca de 313,000 estudiantes de primarias públicas en nuestro estado de Veracruz.
1: En lo que va del año, el Ayuntamiento de Jalapa ha clausurado al menos 15 bares que se han detectado que no están cumpliendo con el reglamento municipal. Habla el director de Desarrollo Económico de la capital, Fernando Arana.
4: A estas alturas del año nos hemos encontrado algunos comercios que no cuentan con permisos, que no cuentan con permisos de venta de alcohol o que infringen alguna regla que se maneja en el reglamento municipal. Y por lo tanto, bueno, la sanción a veces es clausurarlo, en lo que se ponen al corriente en esta reglamentación.
1: Los detalles en nuestras redes sociales. Búscanos como @olivanoticias y en ex como @olivanoticiasx. Soy Karina Arriaga.
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5: Mensaje del arzobispo Jorge Carlos Patrón Wong.
6: El Espíritu Santo, el Espíritu del bien y de la verdad, sigue actuando en ti, en tu vida, en tu familia y en la iglesia. Cada día podemos activar el espíritu del amor que Jesús ha colocado en nuestros corazones. El Espíritu Santo te hace artesano de amistad y constructor de fraternidad. Todo Jesús por María, toda María para Jesús. Dios te bendice.
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11: 10:40.

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1: Les comentamos que el universo musical de México ha registrado una pérdida lamentable de sus figuras más emblemáticas en lo que va en estas últimas fechas y desde luego en esta década. Hoy precisamente se está dando a conocer lamentablemente el fallecimiento de esta gran voz, Hilde Lara, fundador del grupo Indio, que el pasado 27 de mayo, a la edad de 73 años, lamentablemente falleciera. Este deceso ocurrió luego de que este artista enfrentara una gran batalla contra el cáncer, padecimiento que obviamente debilitó su salud en los últimos meses. Y obviamente esta noticia ha generado ya bastante consternación en el mundo de la música. Diferentes agrupaciones, diferentes artistas han dado el pésame a toda la familia de este gran cantante. Originario de Hermosillo, Sonora, Hilde Lara construyó una carrera sólida que se extendió por más de 60 años. Sus inicios en la industria se remontan a sus participaciones en agrupaciones locales como los Dangers y los Pulpos, donde comenzó a aplaudir y desde luego a recibir ese recurso tan especial del artista que es el aplauso. Su registro vocal le dio prácticamente una identidad propia a su agrupación. Fue en 1974 cuando se integra a Grupo Indio, una forma importante en su gran historia musical. Bajo su liderazgo vocal, la agrupación tuvo sonidos convencionales que inmortalizaron una etapa romántica en la vida de cada uno de los mexicanos que escuchamos. La relevancia de Hilde Lara en la industria se mide a través de hitos comerciales y culturales significativos. Según los registros de la agrupación, el tema Dame un beso y dime adiós alcanzó la certificación de disco de platino debido a sus altos índices de venta y desde luego de reproducciones.
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1: Asimismo, la pieza Herida de Amor fue acreedora a un disco de oro, consolidando la presencia del grupo en las listas de popularidad durante décadas. Otros éxitos como Eres mi mundo y Línea telefónica forman parte del patrimonio sonoro que el vocalista deja como gran herencia.

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0: producer. Ah, no, esa es otra cosa, ¿va? Ay, perro, es que yo no sé de fútbol.
1: Lo que sí sé, fíjense nada más. No sé si ya les conté esta historia, me imagino que sí, ya se las conté, ¿verdad? Sí, ya te la conté, ¿no? Te la conté, Perruqui. Les conté que hace una semana, cuando estaba todavía, no definían quiénes iban a la gran final de la liga de fútbol en México, hubo una persona que preguntaba en ChatGPT, y ChatGPT decía que iba a ganar el Cruz Azul. O sea, lo tomaron así como broma, ¿no? ¿Qué pasó, no? Bueno, y entonces, al final de cuentas, ChatGPT tuvo razón. Ganó el Cruz Azul, la Liga Mexicana. ¿Ok? En esas mismas fechas que ganó el Cruz Azul, Franco Escamilla, este standupero, junto con... Ay, ¿cómo se llama este hombre, Frank? No me acuerdo cómo se llama. El mentalista, ¿no? De que, duérmete. Hipnotizaron a una persona... Y esa persona, bajo hipnosis, decía que iba a ganar el Cruz Azul. ¿Ok? Y entonces, se vuelve tendencia porque, pues, vieron ese programa y todos dijeron, ¿cómo va a ganar el Cruz Azul? Bueno, gana el Cruz Azul y se vuelve viral ese video de Franco Escamilla. ¿Ok? Pero, dentro de las cosas que decía este aficionado futbolero, decía que la selección mexicana iba a llegar a las semifinales en este Mundial 2026. Vamos a ver si es cierto. Si eso es así, wow. Sí se volvía súper viral ese video. ¿Eh? La verdad, quién sabe. ¿Ustedes qué opinan? ¿Cómo viene la selección mexicana? ¿Creen que si la arme, si pueda llegar más allá de sus primeros dos partidos? ¿Usted qué opina?
2: ¿Y usted qué opina?
1: A ver, mándanos un mensajito. Díganme, a ver, esos amantes del fútbol que siempre andan de que la América, Calcheras, que... A ver, denme su pronóstico. ¿Cuántos partidos creen que vaya y gane México? A ver, vamos a ver. Si mandan un mensaje al WhatsApp 2288-151049. Mientras dice, Ponyo, ¿no me pusiste las mañanitas con los Tigres del Norte? No se la pusimos. A ver, búscale las mañanitas a mi carnal. Saludos al gallo. Te escuchamos en Buenavista. Saludos, mi gente de Buenavista. Les mandamos un saludo. Buena tarde. ¿Quién anda por acá?
3: Buenas. Hola, mi compa Pollo.
1: ¿Qué pasó,
3: mi
1: carnal? Pollo. ¿Qué dices?
3: Escuchándote como todos los días.
1: Eso, ¿cómo no?
3: Ahí en Puerto Veracruz. Después fue una canción de Saya, he creído.
1: Ok.
3: Para escucharla. Y un saludo para la familia Roldán García. Te escuchamos aquí con el gordito.
1: Eso, cómo no.
3: Aquí, pero te suena el patrón FM 104.9 FM.
1: ¡Súbele!
3: Compa Pollo, ¡súbele!
1: Saludos, ganadito, que Dios te bendiga. Bueno, ahorita te buscamos la rolita. Un pedacito de las mañanitas. Ahí está, para el cumpleañero. Vamos a la pausa, regresamos con más música. El WhatsApp ya se encuentra activado.

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Solo el tema osadía. Escuchamos el coyote. Te dije. Y su banda Tierra Santa. Mi pollo. Mándale saludos a mi esposo. Que anda cumpliendo años. Se llama Germán Cortés. Germán. Saludos, carnalito, de parte de tu esposa que te quiere harto, bastante, mucho, montón. Germán, saludos, Germán Cortés. Te sintonizamos aquí en... ¿dónde? En la Rebo, dice. Te estamos escuchando en la Rebo. Y a Erika Iraíz y a Eva Macín también mándale saludos. Bueno, saludos muy especiales, ¿eh? Para Germán Cortés, que nos sintoniza de parte de tu esposa. Saludos a Buenavista, dice, a Julia Ruiz, a Don Noé, a Don Tilo Ruiz, a Doña Mago, de parte de Emma, que nos sintoniza aquí en Limones. Hola, Emma, buena tarde. Dice, mi pollo, dice, esa porquería de selección, solo van a jugar 3 partidos de participación, y eso que somos locales. Dice, de participación mundial, pero si hubiese sido en otro continente, ni calificamos, ni el repechaje. Bueno, pues así, así lo dice, pero ¿yo qué? ¿Yo qué? Dice, sobre todo el superportero que lleva Javier Aguirre, dice Ochoa. Dice, cuando debería estar cuidando a sus nietos. Oye, sí, fíjate que eso sí también me llamó mucho la atención. ¿Por qué llevan a Guillermo Ochoa a la selección? O sea, no manches, ya cuántos mundiales ya lleva el Ochoa, ¿va? Bueno, está bien, dices, opinó nuestro amigo Hilario. Y pollo, saludos para los de Cerro Gordo, los mayatines de Cerro Gordo, el Pechuga y el Fierro. Saludos, dedícame una canción, dice, ¿para qué? Mándale saludos a Miguelina, Miguelina Rosales, le mandamos un saludo. Dice este mensaje, manda mis saludos, dice, a doña Leti Aburto de La Joya, que te está escuchando en casita. Y dice, pone una canción de León. Ah, no, pues ya pasó Las Viejas del Patrón. Dice, manda, aquí manda el Patrón FM de parte de su hija, que la ama muchísimo, ¿ok? ¿Y cómo te llamas? Ay, ¿cómo se llama la hija? Así dice, mándale saludos a doña Leti Aburto de La Joya. Te escucha en casita. De parte de su hija, que la ama mucho. ¿Y cómo se llama la hija? Pongan el nombre, todavía no puedo leer la mente. Estamos escuchando en Totutla. Ah, el de la mente, ¿va? Se llama Milton. Sí, va, el que les estaba yo comentando hace ratito. Ese mentalista se llama John Milton. Ah, mira, gracias DJ Loquillo.

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1: El secretario de Salud a nivel federal, David Kershenovich, anunció una inversión de 21 mil millones de pesos para la industria farmacéutica en México, como parte importante del desarrollo del sector salud.
2: Es un total de 21 mil millones de pesos, pero que más allá de la cifra, habla de la posibilidad de desarrollo industrial en el país, el poder tener acceso a la producción.

0: distribución de medicinas.
1: Lo que comenzó como una riña entre dos estudiantes del 764, ubicado en el municipio de Cuitláhuac, terminó convirtiéndose en un escándalo mayor dentro del plantel, luego de que una madre de familia agrediera físicamente al padre de otra alumna durante una reunión convocada por autoridades escolares para tratar de solucionar el conflicto. En los videos difundidos se observa cómo una de las alumnas golpea a otra, mientras docentes intentan intervenir para separarlas. Más tarde, la madre de una de las estudiantes comenzó a reclamar de forma agresiva al padre de la otra adolescente y lo atacó físicamente, lo cual también acabó viralizado en video. Una infección micótica obligó a talar la histórica ceiba en la avenida Díaz Mirón del Puerto de Veracruz. Así lo reveló la alcaldesa Rosa María Hernández Espejo.
2: Comprendemos el sentir de la población, que se han generado diversas opiniones por el derribo que tuvimos que hacer de esta legendaria ceiba.
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4: Mensaje del arzobispo Jorge Carlos Patrón Wong.
5: Dios es amor. El Espíritu Santo nos hace experimentar y vivir el amor tan grande que Dios tiene por nosotros. Es la apuesta de amor a nuestro favor. Dios Padre ha derramado su amor en nuestros corazones por el Espíritu Santo que se nos ha dado y que hace que nuestros deseos y obras sean como los deseos y acciones de Jesucristo, camino, verdad y vida. Con María, todos discípulos y misioneros de Jesucristo. Dios te bendice.
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1: Se antoja como que una gelatina, ¿no? No sé por qué, pero anda así como de antojo. Algo dulce. ¿Cómo ves? Oiga, saludos a... ¿Dónde nos quedamos? Con toda la lista de saludos. Dice, ¿qué onda, mi pollito? Te estamos escuchando en Tlaltetela. Mándanos saludos, como no, mi gente de Tlaltetela. ¿Cómo está mi gente de Tlaltetela? Saludos, buena tarde. Mándale saludos a Elisa. Y para el Pipiolo. Estamos terminando de desayunar aquí en Las Marías, en Ídolos Veracruz, mi gente de Las Marías, la chica de Las Marías, María. ¿Cómo están, mis niñas? Saludos muy especiales a mi gente de Ídolos. Y para Elise, para el Pipiolo, le mandamos un saludo. Oye, buenos días, buenas tardes, buenas noches.
2: Hola, mi pollo.
1: ¿Qué pasó?
2: Un saludo para acá desde Toronto, Canadá, para el gordito Jesse y el Marranuga Show, el perro Salchicha. Hola. Aquí andamos hablando en el concreto con el Marra. Vale, muchos saludos para toda la banda por allá.
1: Ándale, qué bueno, hasta Toronto, al Marra y toda la raza, le mandamos un saludo. Mi pollo, ponme una canción para mi linda esposa, se llama Fabiola, de parte de su esposo Porfirio, que la amo con todo el corazón. Saludos de... dice... pone la canción de Te Quiero Para Mí, de la dinámica de tu Sandra. Bueno, la busco. Y si la tengo, ahorita la sonamos. ¿Sale, vale? Dice, aquí te estamos escuchando en el puerto de Veracruz. Para Fabiola, de parte de su esposo Porfirio. Saludos al Gallito de Buenavista, Buenavista. Gallito, llévatela suave, dice el mensaje. Para Victorino, el rastrillo mayor de la limpia pública. Sintonizamos en Actopan, mi pollo. Desde Meritito, Mississippi, bibi. Desde Mississippi, mándale saludos de parte del Pelón para las mamazotas de uniformes Carmen Cota, para Gudi, para Monza, para Monza, para Monse, para Monse, que andan con todo. Dice, te estamos sintonizando en Mississippi.
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0: eso se llama, ya pasé por ahí. Dice el viejo refrán chino: todo pasa, todo pasa. Ah, no, esa era árabe, ¿va? Era árabe. No, no era refrán chino, era árabe. Que decía: todo pasa, todas las tormentas pasan. Tú tranquilo, tú tranquiquis. Ya el mexicano decía: todo pasa, échate una chela ya. Todo pasa, deja que el tiempo pase. ¿Verdad? Y sí, sí es cierto, la verdad, lo comprobado. Oye, saludos al Rastrillo Mayor y a mi raza de limpia pública en Actopan, Veracruz. Manda el patrón, ya se acerca la feria del mango. Buenas.
1: Buenos días, buenas tardes, buenas noches, Chiquiboy. Aquí escucha el patrón 104.9. Por ahí un saludo. Ajá. Para el temerario mayor de Rancho Nuevo, el buen Víctor Carmona, su hermano Eric Carmona, ahí en el taller de motos, el bueno, en el entero. Y pues ponle una rolona para que se ponga a chillar el buen Víctor. Me encantan los temerarios, pues
0: que
1: ponle la
0: sienta
1: botella
0: el dolor. No, esas no.
1: Y aquí manda el patrón 104.9 con la voz que le pone su abuelo a la radio, el compa Pollo Médico Río. Súbele, súbele.
0: Súbele. Oye, botella envenenada, estaría buena para un agarrón. Oye, ponme una canción, mi pollo, la de Quítame ese hombre del corazón. Saludos a la tía Anita en Huatusco, Veracruz, donde manda el patrón FM. Tiene rato que no escucho esa canción de Pilar Montenegro, ¿eh? Suena bien, suena bien. Buenas tardes.
2: Buenos días,
0: buenas noches.
2: ¿Qué pasó? Bendiciones para ti.
0: Gracias, mi hermano.
2: Quiero mandar saludos para mi esposa Lourdes Navid, que te está escuchando ahí en la colonia de Los Carriles junto con mi hijo Emiliano Rangel, que están desayunando. Y
0: aprovecho.
2: Una primita de ellos que se llama Fernanda.
0: Ok.
2: Yo te escucho acá en Fincatot, Colonia Centro de Coatepec, y una canción para ella, que la de mi querida esposa de los Tigres del Norte, o la de Minty Sol, Par de Anillos, de favor. Par gracias, de anillos. Aquí manda el patrón 104.9. Arre.
0: Órale, cómo no. Par de Anillos, mi querida esposa. ¿Cuál fue la otra que pidieron que te dije un agarrón? Ya se me olvidó. No manches. Ya se me olvidan las cosas. Mándale saludos al Camay, mi pollo, que te estamos escuchando. Saludos, Camay. Y al Bailo, que dice Buena Vista. Andamos cortando, mi pollo. Buena tarde.
3: Pollito.
0: ¿Qué pasó?
3: ¿Me puedes conversar con
0: él? Claro, carnal. ¿Cuál?
3: Tengo un teléfono de Tesla.
0: A ver, no se oye bien tu teléfono. Bájate del cerro, carnal, no te oigo. Buenas. No lo oigo, compadre, no lo oigo, qué barbaridad. Lo peor del caso es que me voy a quedar con la duda. ¿Qué quería decirme? Saludos, mi pollo, desde Tuzantla. Ah, no. Dice, quiero la de dinastía de Tuzantla. Tuzantla. Bueno, deja buscarla. Si no, un agarrón, ¿vale? ¡Súbele! Saludos a Chuchín. Por cierto, le mandamos un saludo. Dice, mándale saludos a Chuchito, que nos está escuchando en este momento. Chuchito, aquí en la colonia Tatahuicapan. Dice... Chuchito dice que está emocionado, que te va a ir a ver a Banderilla. Ah, cómo no, hoy me presento en Banderilla. Gracias, claro que sí, allá nos vemos en Banderilla. A las 9 de la noche nos presentamos, ¿eh? Allá nos vemos.

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Muslo, ajá, güey. Sí, bueno. El pejaja, el pescuezo. A ti te gusta el pescuezo. ¿Qué pasó? ¿Ah, en serio? Señoras y señores, porque el público lo pide, porque el público lo solicita.

0: A ver si es cierto, ¿eh? A ver si es cierto. Espérame tantito, compongo el micrófono, ahí están. A ver si es cierto que dice el público. Yo quiero la de los temerarios. Botella envenenada, tema número uno.
1: Aquí viene el agarrón.
0: Para todos los enamorados. Aquí están los Tigres del Norte, eso se llama... Mi esposa bien chula, preciosa, hermosa.

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1: ¡El agarrón!
2: 2288-15-1049. Márcanos directo a cabina o mándanos un mensaje de audio. Tema número uno, tema número dos. Todo mundo participa. Buenas tardes, ¿por qué votas?
3: Por la dos, Pollito, gracias.
2: Gracias por el tema número dos, los jefes de jefes.
4: Por la número dos, Pollo, por la número dos.
2: La número dos, los Tigers.
5: Por la uno, como Pollo, voto por la uno.
2: Tema número uno,
5: 4.9 FM. Súbele, compa Pollo.
2: Súbele, carnalito. Mensaje de audio, ustedes deciden. Buenas tardes, ¿por quién votas?
6: Por la dos, compa.
2: Gracias por el tema número dos. Buenas tardes, ¿por quién votas?
7: Por la dos, Pollito.
2: Por el tema número dos, señoras y señores. Ay, no, los Tigres del Norte van con Tokio. Bueno, ¿por quién votas?
8: Por la número uno, la número uno.
2: La número uno.
3: Por la dos, compa Pollo, por la dos.
2: La número dos. No, pues ya se coció. Buenas tardes.
9: Por la número una, botella envenenada.
2: Número uno, todavía.
10: Por la dos, Pollito.
2: Por la dos. Otra más, otra más. Buenas tardes.
11: Compa Pollo, voto por el número dos.
2: La número dos, ok. Buenas tardes, ¿por qué votás?
12: Por la número dos.
2: La número dos.
13: Hola, buenas tardes, Pollito, por la uno. Vamos la por la uno.
2: La número uno.
0: La rola ganadora. ¡El agarrón!
2: Definitivamente los jefes de jefes se impusieron contra los temerarios. Ahí están los Tigres del Norte. Mi linda esposa gana. 5, 6, 7, 8, 9 votos contra 1, 2, 3, 4, 5.

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1: El secretario de Salud a nivel federal, David Kersenovich, informó que uno de los objetivos es que Birmex participe en proyectos de desarrollo farmacéutico, incluida la producción de vacunas y tratamientos como células CAR-T contra cáncer. Tras anunciar una histórica inversión de 21 mil millones de pesos para la industria farmacéutica en el país.
2: Que Birmex tenga la capacidad de involucrarse en algunos de estos proyectos. Por ejemplo, en la producción de favoterápicos, acaban de tener una reunión para ver la posibilidad de instalarlo en colaboración con Birmex.
1: Con el respaldo unánime de los 199 ayuntamientos involucrados, el gobierno de Veracruz inicia oficialmente la ruta jurídica, técnica y financiera para liquidar la bursatilización contratada en 2008, considerada uno de los esquemas neoliberales más costosos en las últimas décadas. La estrategia de saneamiento financiero municipal impulsada por la gobernadora Rocío Nale García logró lo que durante 18 años no pudo concretarse: construir consenso entre municipios de distintas fuerzas políticas para desmontar un mecanismo que mantenía comprometidas sus participaciones federales y limitaba la inversión en obra pública y servicios básicos. Sería

0: positivo que las escuelas impartieran clases de educación financiera para que los jóvenes aprendan a hacer un uso correcto de su dinero. Así lo consideró el académico de la Facultad de Contaduría de la Universidad Veracruzana, Rafael Gómez Cabañas.
1: Principales causas por las cuales las personas tenemos estrés es el dinero, ¿no? Y a veces no es que no tengamos dinero, sino que no sabemos cómo administrar nuestro dinero.
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1: Naturalita, como tiene que ser. Yo soy Gwen. Jorge Celedón, apreciando con el tema naturalita. En las andas del patrón. Ya nos vamos. ¿Cómo que ya nos vamos? Sí, vaya, ya nos queda poquito tiempo aquí en las tandas del patrón 749. Saludos a mi buen amigo Mike Contreras, hasta Nueva York, donde manda el patrón FM, mi racita en la Unión Americana. Mándale saludos, mi pollo, para el señor Jesús Atiel Marín, señora María Rivera, al niño Chuchito Marín. Sintonizamos en el mercado Rebolledo de Coatepec. De parte de la familia Marín Romero, aquí te sintonizamos en San Gabriel Chilac, Puebla. Y pollo, ponme una canción, la de mi amigo que se fue. Órale pues, cómo no, Saludos desde Tuxtepec, Oaxaca, donde suena y manda el patrón FM. Ahí les mandamos un saludo, buena tarde, buenos días. Saludos al buen Miguelón, Miguelón, dice al ratito te caemos allá en Bandería. Sale Miguelón, A ver si es cierto. Saludos al buen DJ Fer, que también ahí anda sintonizando. El que manda en Jalapa.

0: de Jesucristo. Dios te bendice.
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0: Estructurar su deuda bursátil, los 199 ayuntamientos de Veracruz, así lo confirmó la presidenta de la mesa directiva en el Congreso, Naomi Edith Gómez.
1: En este momento ya contamos con los 199 municipios que ya sesionaron en sus cabildos, que aceptaron este nuevo planteamiento de estructura de la deuda.
0: Y de esta manera el gobierno de Veracruz, a través de su esquema, pues absorberá buena parte de esta deuda bursátil que tenían los ayuntamientos desde el 2008, y eso les ayudará pues a sanear sus finanzas y a tener más dinero para obra pública. Esta reestructuración de deuda, por ejemplo, en el caso de Jalapa, le va a permitir, dice la alcaldesa Daniela Griego, limpiar, pues tener más obra pública y atención ciudadana.
2: Pues durante todos estos años, mes con mes, descuentan a Jalapa de recurso federal que llega. Hemos pagado el doble, decía yo, prestaron originalmente 82 millones, si mal no recuerdo.
0: Y ahora con ese recurso que ya no le estarán recortando a Jalapa, por ejemplo, y otros municipios, otros muchos municipios en Veracruz, podrán hacer más obra pública. Pelea entre adolescentes escaló a violencia de padres de familia en la zona centro, lo comenta Juan José Enríquez.
3: Una riña entre dos estudiantes del CETI 164 de Cuitláhuac terminó convirtiéndose en un escándalo mayor dentro del plantel. Los detalles los tendremos en unos momentos en Oliva Noticias.
0: Han detenido a dos personas que presuntamente estarían relacionadas con la aparición de supuestas narcolonas en Jalapa. Le voy a comentar de esto. También la próxima semana el ayuntamiento abre una convocatoria para renovar la agencia municipal en Chiltoyac. Esto lo dice el secretario del municipio de Jalapa, Víctor Hugo Mesa.
4: El día 4 de junio, la próxima semana, es importante resaltar algunas fechas. Primero,
0: en la mañanera de la presidenta Claudia Sheinbaum, el representante de la farmacéutica Bayer, Daniel Londero, habló de avances en su plan de inversión para el estado de Veracruz.
5: En Orizaba, en Veracruz, tiene un avance superior al 20%, es decir, más de 150 millones de pesos.
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0: ¿Cómo le va? Le saludo con gusto. Soy Alejandro Aguirre Guerrero. Le voy a contar las historias importantes del día. Son las 2:04. Estamos, como siempre, en redes sociales y en radio, en vivo, en directo, en tiempo real, en Facebook, en X, en Instagram, en YouTube, en el canal 12 de Supercable y la página olivanoticias.com. Además, el WhatsApp está abierto, el 2281-400-600, y la radio para todo el estado de Veracruz. 2:04. Arrancamos con la información.
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0: Le comento que la presidenta de la mesa directiva en el Congreso de Veracruz, Naomi Edith Gómez, dijo que son 199 los municipios que tienen deuda bursátil desde el 2008, que aceptaron la propuesta de la gobernadora Nale para que el estado, para que el gobierno de Veracruz asuma el 75% de esa deuda, de ese compromiso financiero que sostienen estos municipios desde el 2008. Este monto supera los 1.300 millones de pesos, habla Naomi Edith Gómez.
1: En este momento ya contamos con los 199 municipios que ya sesionaron en sus cabildos, que aceptaron este nuevo planteamiento de estructura de la deuda y que, reitero, afortunadamente quienes van a salir beneficiados pues es la gente y es los municipios, porque al no tener comprometido estas participaciones federales pues es más recurso para que ellos puedan absorber de alguna manera en poderlo depositar en obras, en servicios públicos municipales. Reiteramos, son 199 municipios con quienes ya contamos que ya llegaron aquí a Congreso con sus actas de cabildo aceptando esta reestructuración por parte del gobierno del estado y agradeciendo obviamente a nuestra gobernadora del estado, que al final del día es un saneamiento público que hace que los municipios puedan contar con mayor recurso para beneficiar a quién, a quien nos debemos, a la gente. Tenía año con año un aumento acorde a la inflación, entonces terminaban pagando el doble y todavía pues con una deuda de más de 1.300 millones de pesos.
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0: Y es que realmente uno de los beneficios de este de este esquema que planteó el gobierno de Veracruz para ayudar a los municipios que tienen esta deuda por temas bursátiles desde pues, prácticamente 20 años ya, pues es justamente eso, que ahora los municipios podrán ejercer, podrán realizar más obra pública, misma que no podían hacer porque ya los recursos federales venían recortados por esta deuda. Y con este respaldo unánime de estos ayuntamientos, el gobierno de Veracruz arranca de manera oficial la ruta jurídica, técnica y financiera para liquidar la bursatilización que se contrató en el 2008. Ya arranca pues el proceso ahora. Este esquema bursátil se considera uno de los esquemas neoliberales más costosos de las últimas décadas. La estrategia de saneamiento financiero municipal que impulsó la gobernadora Nale logró que durante 18 años, logró algo que no se pudo hacer en 18 años, construir un consenso entre municipios, que además, por cierto, no solamente son morenistas, hay de oposición, hay de todo color, pues, partidista. Hubo un consenso y decidieron todos estos ayuntamientos que contrataban esa deuda en el 2008, pues sumarse al esquema de salvamento que echó a andar el gobierno de Veracruz. Se construyó un consenso. Si no había consenso, no podía echarse a andar este plan del gobierno de Veracruz. Después de la entrega de las actas de cabildo aprobadas por los ayuntamientos, este proceso avanza ahora a través de un calendario técnico y jurídico que va a coordinar la Secretaría de Hacienda y Crédito Público junto con la Secretaría de Finanzas y Planeación de Veracruz. Y así se va a extinguir de manera formal esta deuda antes de que concluya julio. Rápido. En realidad, en 2 meses habrán de cerrar esta deuda, de liquidar esta deuda que existía desde el 2008. Se van a coordinar entre Hacienda y Finanzas de Veracruz y de esa manera liquidan la deuda bursátil antes de julio. El cronograma establece lo siguiente. El 5 de junio arranca la validación documental de todos los ayuntamientos que pidieron que el gobierno absorba esta deuda. Eso es a principios de junio. El 15 de junio se firma un convenio oficial de este nuevo mecanismo estatal. Y el 20 de junio hay una sesión final con representantes regionales de los ayuntamientos y demás. Y la fase decisiva es en julio. El día 1, el gobierno de Veracruz notifica al fideicomiso y a los tenedores bursátiles la decisión de que se va a liquidar de manera anticipada la deuda. Ahí es donde entra el gobierno de Veracruz, que liquida esta deuda que tienen todos los municipios de manera anticipada. Y el día 21 de julio se transfieren los recursos correspondientes para liquidar la deuda. Y el 27 de julio se cancela definitivamente todos los certificados bursátiles. Ese es el cronograma de actividades, la ruta por fechas. Si se llegaran a cumplir estos tiempos, en agosto es el primer impacto directo para ayuntamientos. Es decir, en agosto los ayuntamientos van a recibir su dinero completo. O sea, van a empezar a recibir su participación federal completa, ya sin ese mordisco, sin ese recorte por esta deuda bursátil que sostenían. A partir de agosto, entonces, todos los ayuntamientos que se adhirieron a este programa van a poder recibir sus participaciones federales completas. La propuesta estatal contempla que el gobierno de Veracruz absorbe el 75% de la deuda y los municipios el 25% restante. Así se cubre la deuda completa. 75% el gobierno y 25% el municipio que tiene esa deuda a través de un esquema sin cobro de intereses y con un plazo máximo para liquidarse en el 2030. O sea, todo esto se va a liquidar antes de que termine el gobierno de Rocío Nale. Y así se adelanta 6 años este vencimiento porque la deuda iba a terminar hasta el 2036. Adelantaron 6 años y de esa manera terminan antes la deuda.
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0: La presidenta municipal de Jalapa, Daniela Griego, dice que el ayuntamiento, el de Jalapa, avanza en este proceso de reestructuración de la deuda bursátil y con esta medida que le acabo de comentar, dice Daniela Griego que Jalapa va a reducir el monto total de su adeudo de manera considerable y así va a poder tener Jalapa, como todos los demás ayuntamientos, recursos federales para fortalecer la inversión en obra pública.
2: Anoche se concretó, ¿qué podríamos decir? El aval de 199 ayuntamientos de todo el estado para reestructurar una deuda que habíamos heredado desde 2008. En el caso de Jalapa, Esa deuda se ha pagado dos veces. Se ha pagado alrededor de 160 millones de pesos. Fue una deuda que se pactó en 2008 comprometiendo las participaciones federales a futuro, en un porcentaje de esas participaciones. Entonces, durante todos estos años, mes con mes, descuentan a Jalapa del recurso federal que llega. Hemos pagado el doble, decía yo, prestaron originalmente 82 millones, si mal no recuerdo, se han pagado más de 160 millones de pesos y la deuda estaba pactada hasta 2036. Habríamos, si siguiera todo así, pagado dos veces más, o sea, cuatro veces la deuda en 2036 y habríamos ocupado el dinero federal que tendría que haber ido en todos estos años a obra, en un pago una deuda que no se recibió el dinero y no se invirtió directamente desde el ayuntamiento.
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0: Es de que si los ayuntamientos que se adhirieron a este programa que impulsa la gobernadora Nale y el secretario de Finanzas Miguel Reyes, si no se hubieran adherido a ello, habrían tenido que pagar durante 6 años más, ¿sí? Y van a acabar pagando en el 2030, pero al gobierno de Veracruz, que es el que absorbe la deuda, ¿sí? 75% de la deuda. Entonces, hay datos interesantes sobre este tema porque, fíjese, habrían estado pagando los ayuntamientos con una inflación del 4%. Así estaba programada estos pagos, con una inflación del 4%. Pero como la deuda está en UDIs, estas unidades que usted sabe, que se vuelven a veces tan complicadas, implicaba actualizar la deuda conforme a la inflación. Entonces, si alguna administración federal, la que usted quiera, la de la presidenta actual o los presidentes que vengan, se descontrolara en temas de inflación, entonces la deuda de los ayuntamientos se iría para arriba. Porque esta deuda que contrataron, la bursatilización que contrataron los ayuntamientos, estaba aparejada con el tema inflacionario. Y ahora con este esquema, pues queda congelado ese asunto. No va a crecer la deuda si es que crece la inflación. Se lo van a pagar al gobierno de Veracruz y van a tener dinero limpio federal a partir de agosto. Por eso la relevancia de este tema bursátil al cual se adhirieron los 199 municipios. Por ejemplo, Boca del Río quedó fuera de este programa de saneamiento financiero que anunció el gobierno para liquidar esta deuda al carecer de pasivos e informó el ayuntamiento de Boca del Río que la administración actual mantiene adeudos de impuestos municipales con el ayuntamiento. Entonces, durante la primera reunión regional de trabajo para el saneamiento financiero municipal que encabezó la gobernadora Nale, para liberar recursos, la representación de Boca del Río asistió solamente por protocolo, pero no requirió tener acceso a fondos para rescatar esta deuda. El alcalde Juan Manuel de Unanue, el anterior alcalde de Boca del Río, dejó las finanzas muy bien, lo dijo la alcaldesa Marijose Gamboa.
8: Porque no estamos dentro de ese esquema, en ese momento se tomó la responsable decisión de no participar de eso. Se hizo un evento en el World Trade Center en el que fuimos invitados y acudimos obviamente a la invitación, pero pues realmente nosotros no tenemos nada que ver porque a todos los municipios que está apoyando el gobierno del estado son a quienes o tenían deuda bursátil, que no es nuestro caso, o tenían créditos fiscales abiertos, que tampoco es el caso de la administración. El alcalde Juan Manuel de Unanue dejó las finanzas muy bien, gracias a Dios, entonces pues no había crédito. Nosotros nomás nos acercamos para solicitar que nos ayuden con el tema del predial de los inmuebles de gobierno del estado en Boca del Río que no han pagado predial, pero bueno, estamos ya en esa gestión.
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0: Vamos a hacer una pausa, son las 2:15, hay varios temas todavía más que comentar, les regresamos.
9: Guatemala desmantela el mayor narcolaboratorio en la frontera con México. Un incendio en el internado de niñas Utumishi en Kenia dejó 16 fallecidas y 79 heridas. Expertos de la UNAM advirtieron sobre el posible desarrollo de El Niño Godzilla, un fenómeno climático extremo que podría generar severos impactos y desastres naturales en México. Ley Provida ya está vigente en Aguascalientes, pero los abortos siguen aumentando. Alerta el Frente Nacional por la Familia.
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0: Bueno, son las 2:19. En varias ocasiones platicamos aquí en la segunda de Oliva, cuando fue noticia y cuando era noticia, que era con frecuencia, Fidel Curi Grajales, ¿no? Exdirectivo de los Tiburones Rojos de Veracruz, empresario. Bueno, pues Fidel Curi obtuvo el cierre definitivo del proceso penal que estaba enfrentando, luego de que un juez determinó que los hechos imputados en contra de Fidel Curi no constituían delito y no había elementos suficientes para mantener la acusación por fraude procesal. La resolución judicial dejó sin efecto la vinculación a proceso que había sido dictada en el 2023 y ordenó que este caso pues desapareciera, además del levantamiento de todas las medidas cautelares que Fidel Curi pues todavía tenía encima. Con esta decisión, Fidel Curi recupera su libertad de forma absoluta después de permanecer cerca de 2 años y 9 meses privado de la libertad en el reclusorio norte de la Ciudad de México. 2 años y 9 meses estuvo en ese reclusorio Fidel Curi. El juez dice no hay elementos para constituir o para considerar que participó en un delito. Recordará que él estaba en un litigio derivado de una denuncia que promovió TV Azteca. Bueno, Arrendador Azteca, que es una filial relacionada con TV Azteca. Este caso se originó por un presunto fraude vinculado a recursos económicos que, según la acusación de Azteca, de TV Azteca, habrían sido usados durante la administración de los Tiburones Rojos de Veracruz. Y desde el 2021, Fidel Curi enfrenta diversos procesos legales luego de que fue detenido en el Estado de México. Es libre Fidel Curi Grajales, determinan que tiene libertad absoluta y le levantan cualquier medida cautelar que tenga al considerar que no hay delito más que perseguir.
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0: Este fin de semana se van a llevar a cabo los exámenes de admisión en la modalidad presencial para poder ingresar a la Universidad Veracruzana. El rector Martín Aguilar dice que está todo listo para recibir a los aspirantes en todas las sedes de la máxima casa de estudios de Veracruz.
19: Próximo 31 de mayo y hasta el 2 de junio, los exámenes presentables y también por línea, ¿no? Entonces, más o menos vamos a recibir casi a 22,000, recibir como a 22,000 estudiantes, pero hay una demanda muy alta para hacer el examen de casi 44,000 estudiantes.
20: Y ese también es uno de los temas. Vemos que hay recomendaciones de que no lleguen tan temprano, que digamos que lleguen.
19: Esas recomendaciones son, sobre todo porque ya tenemos todo muy bien organizado. No tienen caso que la gente llegue en la madrugada, ni que se desvele, ni que no desayune, sino que llegue con una hora antes, una hora y media de anticipación. Tenemos todo perfectamente organizado para que entren en tiempo, y también por las cuestiones de la ola de calor, para no exponerlos y que estén ahí ni ellos ni sus padres.
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0: Y en sesión solemne, el Consejo Universitario General, el de la Universidad Veracruzana, otorgó el doctorado honoris causa a Axel Didrikson por sus aportes a la Universidad Proactiva, que también por su defensa incansable de la autonomía y la educación pública. Doctorado honoris causa por parte de la Universidad Veracruzana. Y en calidad de presidente de este consejo, el rector Martín Aguilar encabezó esta ceremonia, estuvo al frente de esta ceremonia en el foro Miguel Vélez Arceo de la Casa del Lago, y ahí entregaron este doctorado honoris causa a Didrikson. Y en su discurso recordó que el doctorado honoris causa de la UVE representa una de las más grandes distinciones que la universidad otorga a quienes a través de obra y pensamiento han contribuido de forma sobresaliente al desarrollo de las ciencias.
21: Este reconocimiento representa una de las más altas distinciones que nuestra universidad otorga a quienes mediante su obra y su pensamiento han contribuido de manera sobresaliente al desarrollo de las ciencias, las humanidades y la sociedad. Hoy, la Universidad Veracruzana saluda al doctor Didrikson como miembro distinguido del conjunto de pensadores y pensadoras de la educación superior en América Latina, pero también como un universitario cuya vida ha estado marcada por la congruencia entre el pensamiento crítico y la acción que busca la transformación.
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0: Y en su intervención, al recibir este doctorado honoris causa por parte de la Universidad Veracruzana, el galardonado Axel Didrikson reconoció que su paso por la UVE fue una de las más gratificantes experiencias en su vida académica, al recordar que fue parte de la primera junta de gobierno de la Universidad Veracruzana, electa por decisión del Consejo Universitario.
22: Atinado el mensaje de la FILU, de la Feria Internacional del Libro Universitario, de poner a la juventud y a la paz en el centro de la discusión del momento en el que vivimos. Muy atinado. Efectivamente, en las universidades e instituciones de educación superior de nuestro país, así como en la Universidad Veracruzana, nos encontramos frente a un nuevo periodo de grandes incertidumbres, de disonancias extremas, de vaivenes políticos y de enormes contradicciones que hacen referencia a una profunda crisis económica y social como nunca antes la habíamos vivido. Una de tipo distributivo que da cuenta de la profundización de las desigualdades existentes y de la fragmentación de la unilateralidad en una profunda polarización, en escenarios que no logran concretar el multilateralismo o la reconfiguración de las condiciones para superar los grandes desafíos que tenemos enfrente para la ciencia, para el conocimiento, para la humanidad en su conjunto.
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0: Más de 40 músicos en escena van a fusionar el rock en español con arreglos orquestales En un espectáculo con causa social que organiza la Fundación de la Universidad Veracruzana Revolution 4 y la Orquesta Real de Jalapa para presentar el concierto homenaje sinfónico Caifanes más Soda Stereo. Este espectáculo se va a realizar el próximo sábado, 13 de junio, a las 8 de la noche en Tlacna, Centro Cultural. Ahí están las imágenes para la gente que nos sigue en redes de la presentación de este concierto sinfónico, Caifanes más Soda Stereo. El director de la Orquesta Real de Jalapa, Surizaday Sastre, destacó la calidad interpretativa de la Orquesta Real de Jalapa y la integración instrumental que hacen en esta en este evento y la trayectoria artística que respalda este proyecto musical. Boletos disponibles a través de la plataforma oficial de venta. Se compran los boletos Homenaje Sinfónico Caifanes más Soda Stereo. Este concierto es parte de las actividades culturales y artísticas que también contribuyen a impulsar programas sociales y educativos en la Universidad Veracruzana.
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0: Hablando de la UV, la Facultad de Filosofía hace un llamado a participar en una colecta en beneficio de las madres buscadoras del colectivo Solecito, quienes buscan a sus desaparecidos y desaparecidas. En entrevista, la académica investigadora Remedios Álvarez dice que hasta el 15 de junio van a recibir insumos que se puedan usar en jornadas de búsqueda de desaparecidos.
4: Vea la importancia de ser solidarios, de ser empáticos, de no referirnos a los desaparecidos como los desaparecidos, sino como nuestros desaparecidos. Es decir, que el dolor del otro sea el dolor propio, ¿no? Entonces, es importante que ellas asistan, que se establezca el diálogo precisamente para no ser indolentes, ¿no? Para no acostumbrarnos a la violencia que vivimos permanentemente en el país. Pueden dejar ahí sus donativos, yo me comunico con la doctora Rosalía Castro y ella va por en su propio vehículo, si son pocas cosas, con la persona que la acompaña a manejar, van por los donativos sin ningún problema. Es ropa, porque ellas venden, ¿no? Tienen bazares. Ya para ellas utilizan gorras, sombreros, pues con estas temperaturas, ¿verdad?, en las búsquedas, y ya

0: de una pelea que se estaba registrando entre alumnos, lo que generó también que mandaran a traer a la mamá de los alumnos afectados, y esta mujer pues se enfrentó a golpes con el padre de familia. Esto comenzó como una riña entre dos estudiantes del 764 de Cuitláhuac, que terminó convirtiéndose en este escándalo mayor dentro del propio plantel, luego que esta madre de familia agrediera físicamente a un padre de otra alumna durante una reunión convocada por autoridades escolares para tratar de solucionar un conflicto. De acuerdo con los reportes dados a conocer por los estudiantes y a testigos, el problema inició tras una pelea entre dos jóvenes al interior de la institución educativa. En este enfrentamiento, que fue grabado por algunos estudiantes y rápidamente comenzó a circular entre alumnos y padres de familia, el cual se viralizó en redes sociales, generó indignación y comentarios en la comunidad escolar. En los videos difundidos se observa cómo una de las alumnas golpea a otra mientras docentes intentan intervenir para separarlas. A pesar de los esfuerzos del personal educativo, durante el forcejeo la agresora todavía alcanza a lanzar varias patadas contra el estudiante. Ante la situación, los directivos del 764 de Cuitláhuac citaron a los padres de ambas menores con la intención de dialogar y atender el conflicto de manera institucional, buscando evitar que el problema escalara aún más dentro de la escuela. Sin embargo, la reunión terminó completamente fuera de control. Testigos señalaron que la madre de familia de un estudiante comenzó a reclamar de forma agresiva al padre de la otra adolescente y posteriormente lo atacó físicamente mientras le exigía que educara a su hija. El altercado provocó momentos de tensión dentro de la institución educativa, ya que maestros y personal de vigilancia intentaron intervenir para calmar la situación y separar a los involucrados, aunque la mujer también empujó a quienes trataban de contenerla. Debido al nivel del conflicto, los directivos solicitaron el apoyo de elementos de la Policía Municipal de Cuitláhuac, quienes arribaron al 764 y procedieron a detener a la mujer por presuntas faltas administrativas y alteración del orden público. El caso causó por sorpresa entre estudiantes y padres de familia, además que generó el debate entre la manera en que se manejan los conflictos escolares, pues en esta ocasión la violencia no solo quedó entre alumnas, sino también involucró adultos frente a toda la comunidad estudiantil. Alejandro, este es mi reporte.
1: Gracias, Juan José Enríquez, con este hecho tan lamentable ahí en la zona centro, las 2:31. Antes de ir a la pausa, le comento sobre el caso. Recordará usted que salieron algunos nombres de funcionarios mexicanos, funcionarios, pues, válgase la redundancia, en funciones, sí, que estaban trabajando en ello. El señalado gobernador con licencia, Rubén Rocha Moya, que salió su nombre en un juzgado estadounidense, presuntamente ligado a temas de tráfico de estupefacientes, de tráfico de drogas. Y también el otro que salió, u otro de los que salió nombrado, es Enrique Insunza, el senador Enrique Insunza. Bueno, ha pedido licencia como senador. Habla que hay una embestida mediática en su contra. Enrique Insunza, quien está dentro de los funcionarios de Sinaloa, que aparecen señalados en un juzgado estadounidense vinculados de manera presunta con el narcotráfico, pidió licencia como senador de la República. Y a través de redes sociales, el legislador dice que hay una embestida mediática en su contra. Dijo lo siguiente: me encuentro en la Ciudad de México, en el Senado mexicano, estoy leyendo parte de lo que publicó, a cuya sede he acudido desde ayer en atención a la cita que nos fuera formulada para sesión extraordinaria. Insunza informa que será su suplente, Omar López, quien ahora participe en el periodo del Senado, en estas sesiones del 28 y 29 de mayo. En fin, Enrique Insunza dice que estará pendiente de lo que ocurra en el Senado, pero pide licencia. Acudió, recordará usted, a la Fiscalía de la República justamente ayer, si fue ayer o antier, que acudió como parte de las indagatorias, porque su nombre salió dentro de los funcionarios que habrían ayudado o de manera presunta ayudaron al tráfico de drogas hacia Estados Unidos. Insunza Cázares dice que fue sin abogado, que no requiere abogados, y ratificó su disposición a atender cualquier requerimiento. Fue lo que dijo y lo que hizo Enrique Insunza, quien ha pedido licencia como senador de la República para enfrentar estos hechos, estas acusaciones que tiene en su contra. Las 2:33, una pausa y regresamos.
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9: De Veracruz ha procedido penalmente contra Said N. e Iván Caleb N. como presuntos responsables de los delitos contra instituciones de seguridad pública y contra la salud en su modalidad de posesión simple de narcótico. Los que le acabo de comentar que ahora están imputados presuntamente estarían relacionados también con hechos que ocurrieron el pasado 16 de mayo cuando fueron colocadas varias lonas atribuidas a una célula delictiva. Derivado de actos de investigación, elementos de la Secretaría de Seguridad Pública, de la Policía Ministerial, lograron detener en flagrancia a estos imputados, quienes fueron puestos a disposición del órgano jurisdiccional. Posteriormente, en las audiencias iniciales, la Fiscalía formuló la imputación por los delitos que acabo de comentarle, y en ambas audiencias, la autoridad judicial fijó nuevas fechas para continuar con las diligencias procesales. De igual forma, el juez de control determinó imponer prisión preventiva justificada como medida cautelar para estos imputados que estarían relacionados con estas lonas que aparecieron en Jalapa, en algunos puentes peatonales de Jalapa, atribuidas a una célula delictiva. Las tres lonas con presuntos mensajes de la delincuencia organizada fueron halladas el pasado 16 de mayo y estaban localizadas en puentes peatonales, en Agua Santa, por ejemplo, aquí en Jalapa, en Plaza Cristal, sobre el bulevar Jalapa Banderilla, y eran firmados por Comando Scarface. Así estaban firmadas estas lonas atribuidas a una célula delictiva. Es la segunda ocasión en los últimos meses que se reporta la aparición de narcolonas en Jalapa. Apenas el pasado 6 de marzo, en el puente peatonal aquí de Plaza Cristal, también encontraron otra lona atribuida a una célula delictiva. Ya hay una persona detenida también por ese caso de esta lona que acabo de comentarle.
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9: En sesión ordinaria, que encabezó la alcaldesa Daniela Griego, aprobaron la convocatoria para elegir jefas y jefes de manzana aquí en Jalapa. Ante el síndico único, el doctor Marco Aurelio Martínez, el secretario del ayuntamiento, la presidenta municipal, detalló que actualmente hay un registro de 5,800 jefas y jefes de manzana, por lo que es necesario que se ratifique o se renueve esta figura fundamental para gestionar, sabe usted, los servicios públicos o mejora de servicios públicos. Es un vínculo de la gente con el ayuntamiento, ¿no? Con su ayuntamiento, el jefe o jefa de manzana. La regidora quinta, titular de la Comisión Edilicia de Participación Ciudadana, Raquel Rosalía Castañeda, refirió que el liderazgo honorífico de las jefas y jefes de manzana es primordial para que exista gobernabilidad, para fortalecer tareas de seguridad y demás. Por esto dice que es importante que se renueve esta figura, el jefe y jefa de manzana, con transparencia, con perspectiva de género y con vocación de servicio. Importante evento en el que se está buscando renovar a jefas y jefes de manzana en Jalapa.
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9: El 4 de junio se va a emitir la convocatoria para elegir a la persona que va a ocupar la Agencia Municipal de Chiltoyac. Recordará usted que esta agencia municipal no pudo renovarse en la elección que hubo para agentes y subagentes municipales, la de Chiltoyac. Sobre esto habló el secretario del ayuntamiento, Víctor Hugo Mesa. Dice que el cabildo ya aprobó el procedimiento correspondiente. Se van a registrar aspirantes del 8 al 15 de junio. Después habrá campañas y después la elección correspondiente para el agente municipal de Chiltoyac.
5: El día 4 de junio, la próxima semana, es importante resaltar algunas fechas. Primero esa, que es la publicación de la convocatoria. De ahí el periodo de inscripción para las y los interesados, que será del 8 de junio al 15 de junio. Luego va a haber un periodo de campaña del 17 de junio al 1 de julio. Luego la fecha importante de las votaciones, que es el 5 de julio, y en sesión ordinaria de cabildo se tomará protesta a la persona que resulte electa el día 15 de julio en una sesión ordinaria. Entonces, invitar a todas las personas, a los pobladores de Chiltoyac, a participar en este proceso de elección. En este momento hay una persona encargada y de manera directa, como secretario del ayuntamiento, yo estoy participando en el apoyo directo en la congregación.
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9: El ayuntamiento de Boca del Río, en coordinación con la iniciativa privada, entregó 90 aparatos funcionales a personas con movilidad reducida y así suma un total de 200 equipos de asistencia distribuidos a la población en los primeros 5 meses de la administración de Marijose Gamboa como alcaldesa. También participó la presidenta del DIF municipal, María Paula Hakim Gamboa, y encabezaron la entrega del equipo donado por la empresa local Grupo Pilsa. De esta donación total, 60 aparatos se dieron de manera directa a los que asistieron al evento y los 30 aparatos restantes van a ser llevados a domicilios de los beneficiarios que por su condición médica no pudieron moverse.
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9: Por otro lado, el gobierno municipal, pero el de Veracruz, derribó la Ceiba, que estaba ubicada en la Alameda Salvador Díaz Mirón, tras confirmar a través de dictámenes técnicos que el ejemplar, esta Ceiba, tenía una infección micótica terminal. La decisión, avalada por biólogos, por especialistas, respondió al riesgo inminente de colapso de esta ceiba sobre peatones, sobre comerciantes, sobre conductores y al peligro de contagio de esporas hacia otras especies vegetales del perímetro. La alcaldesa Rosa María Hernández Espejo dice que la medida se fundamenta en estudios científicos para evitar accidentes y daños ecológicos mayores.
11: Entendemos perfectamente que es un tema sensible, dado la situación de nuestro planeta. En nuestra administración, uno de los ejes orales es el rescate de espacios públicos y también la reforestación de nuestra ciudad. Tenemos contemplado sembrar más de 10.000 árboles en esta temporada de lluvias que se avecina, precisamente para seguir reforestando la ciudad. Todas las zonas donde podamos sembrar árboles lo vamos a hacer. Por eso también comprendemos el sentir de la población, que se ha generado diversas opiniones por el derribo que tuvimos que hacer de esta legendaria ceiba y que a nosotros nos causa también un sentimiento muy encontrado, porque era parte del paisaje urbano de nuestra ciudad.
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9: La presidenta Claudia Sheinbaum anunció que después del 20 de junio van a inaugurar la fábrica de moscas en Chiapas para apoyar el control del gusano barrenador. Sobre casos en humanos, dice que hay que acercarse a médicos y mantener siempre las heridas limpias.
12: Va a estar lista la fábrica de moscas en Chiapas. Yo creo que la vamos a inaugurar después del 20 de junio. Vamos a ir a inaugurar la planta. Eso va a ayudar muchísimo al control. Sí, hay que acercarse a los médicos. No hay que... ¿Cómo llega o cómo llega a ocurrir? Por una herida maltratada, no, que no se limpia. Entonces, con limpiar bien la herida es suficiente. Entonces, hay que ir con el médico para poder revisar en caso de que haya esta situación. Y hay información permanente para que, si tienes una herida, siempre garantiza que la herida esté limpia.
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9: Trabajadores del IMSS Bienestar, adscritos al Hospital Regional de Río Blanco, manifestaron su inconformidad tras denunciar la entrega incompleta de uniformes, pese a que autoridades habían firmado previamente una minuta de acuerdos donde se comprometían a atender diversas demandas laborales del personal. De acuerdo con empleados inconformes, el pasado lunes únicamente recibieron pues, calcetas, calzado, filipina, chaleco, situación que calificaron como insuficiente y una falta de respeto tanto para trabajadores de base como eventuales que laboran ahí en el hospital. Después de esto, representantes de los trabajadores sostuvieron una reunión con autoridades del sistema IMSS Bienestar, donde ambas partes firmaron una minuta de acuerdos relacionadas con problemáticas. Ante lo que consideran un incumplimiento de los acuerdos firmados, los trabajadores de la salud adelantan que van a preparar un nuevo oficio formal para exigir que se les respete los compromisos pactados y se dé una solución definitiva a las demandas laborales pendientes.
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9: Hacemos una pausa, ya son las 2:45 y regresamos.
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5: Regreso a la segunda de Oliva, las 2:47. Durante la conferencia de la presidenta Claudia Sheinbaum, el representante de la farmacéutica Bayer, Daniel Londero, dijo que habló, informó avances en su plan de inversión y destacó que en Veracruz la modernización de la planta de Orizaba de Bayer registra un avance superior al 20%.
6: El proyecto a 5 años de modernización de nuestra planta de medicamentos hormonales, también de ingredientes activos, conocidos como APIs, en Orizaba, en Veracruz, tiene un avance superior al 20%, es decir, más de 150 millones de pesos, muy en línea con el plan que nos hemos trazado. Con estas inversiones, esperamos superar los 6,000 millones de pesos de exportaciones anuales, además, por supuesto, de abastecer adecuadamente al mercado local. Señora Presidenta, secretario, subsecretario, no me resta más que ratificar ante ustedes y ante los habitantes de este gran país el compromiso de Bayer de continuar trabajando en México, aportando innovación para mejorar la calidad de vida de las personas.
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5: Y el secretario de Salud a nivel federal, David Krcenovich, anunció una inversión de 21,000 millones de pesos para la industria farmacéutica en México.
7: Como parte importante del desarrollo del sector salud y también del Plan México, hemos estado en comunicación muy directa con la industria farmacéutica, que el día de hoy están algunos de ellos aquí, y hemos fortalecido el que pueda haber inversión y desarrollo de la industria farmacéutica en México. Lo que van a anunciar el día de hoy es un total de 21,000 millones de pesos, pero que más allá de la cifra habla de la posibilidad de desarrollo industrial en el país, el poder tener acceso a la producción de medicinas en el país, y será parte de lo que seguirá desarrollándose en la industria farmacéutica.
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5: El mismo David Krcenovich, secretario de Salud, dijo que uno de los objetivos es que Birmex participe en proyectos de desarrollo farmacéutico como la producción de vacunas o tratamientos como células CAR-T contra el cáncer.
7: Sí, uno de los propósitos es precisamente que Birmex tenga la capacidad de involucrarse en algunos de estos proyectos. Por ejemplo, en la producción de favoterápicos, acaban de tener una reunión para ver la posibilidad de instalarlo en colaboración con Birmex. Otro que está también avanzado es el de las células CAR T-cells para tratamientos de cáncer. Entonces también se está avanzando tanto en infraestructura como en colaboración. Y también existe otro proyecto que tiene que ver con producción de algunas vacunas en Birmex. Entonces, el concepto importante es que Birmex forme parte de este desarrollo y contribuya a la producción de medicamentos.
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5: La presidenta Claudia Sheinbaum informó que su mensaje a la población, el que está previsto para este próximo domingo, donde van a conmemorar, a festejar 2 años de la victoria de la presidenta Sheinbaum, lo van a transmitir en plazas públicas de todas las entidades del país a través de pantallas. Esto con el motivo del evento que se llama Rendición de Cuentas a 2 años del triunfo, honestidad, resultados y amor a la patria, así se llama el evento, que se realiza el próximo domingo y que tendrá como sede principal el Monumento a la Revolución ahí en la Ciudad de México a las 11 de la mañana. Y bueno, habrá réplica, se va a transmitir en vivo en todas las capitales, los estados del país.
8: El domingo, porque tiene que ver con eso también. Aquí en la ciudad es el Monumento a la Revolución a las 11 de la mañana. A las 11, ¿verdad? 11 de la mañana. Y en todas las plazas públicas del país. Bueno, no todas las plazas. Una plaza pública por cada entidad de la República, con excepción de Coahuila, porque ahí hay elecciones. Y no queremos que parezca que estamos interviniendo en la elección. Con excepción de Coahuila, en una plaza pública va a haber pantalla.
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5: También la presidenta dice que el ajuste en la reforma judicial no es que magistrados se queden 17 años en el cargo, sino que puedan participar en la elección otra vez. Fue una decisión que tomó el Congreso.
8: Lo que se planteó fue una decisión del Congreso, pero lo que se plantea no es que se queden 17 años, como está planteado ahí, sino que puedan participar nuevamente en la elección, o sea, que se les permita participar en la elección, no es que se vayan a elegir directamente. Fue una decisión que tomó el Congreso y pues ya.
9: ¿Pero está usted de acuerdo con ella?
8: Pues fue una decisión que toma el Congreso, no quisiera yo opinar al respecto, pero sí es importante que la gente sepa que es que no es que se quedan 17 años.
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5: Y sobre posibles intervenciones del extranjero en elecciones, la presidenta Claudia Sheinbaum destacó que es necesario que exista una ley, que se tenga una ley contra el injerencismo. Niega que esta normativa busque garantizar el poder a Morena.
8: Ahora es importante que se regule. Entiendo que queda la aprobación en la Constitución, pero tiene que venir la ley. Entonces, en la ley, pues ya tiene que especificarse qué quiere decir eso, cómo se revisaría, si realmente hubo una intervención extranjera o no. También ha habido críticas de la oposición diciendo que es un argumento más de la presidenta o de Morena para garantizar el poder a Morena. No hay nada más falso que eso. Todas y todos los mexicanos deberíamos estar de acuerdo con eso, que no hay injerencia extranjera en las elecciones en México. O sea, quien vota en contra de esta propuesta, pues parece que está a favor de que haya injerencia extranjera en las elecciones en México. Entonces, yo creo que todas y todos debemos de estar de acuerdo de que en México decidimos las y los mexicanos quién nos gobierna. Para presidentes municipales, para diputados, para senadores, para presidencia de la República, para gobernadores. El asunto es cómo demuestras que en efecto hubo intervención extranjera en una elección. Y eso tiene que venir en la ley de manera muy clara.
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5: Paulo César Monsalves, ¿qué nos tienes, Paulo, de Información Deportiva? Buenas tardes.
10: Buenas tardes, Alejandro. Amigos, ¿cómo están? Buenas tardes. Bueno, iniciamos con información relacionada con la selección mexicana de fútbol, la cual ya se encuentra en Pasadena, California, para enfrentar a su similar de Australia el próximo sábado, en el que será su penúltimo duelo de preparación previa a su debut en la Copa del Mundo ante Sudáfrica del 11 de junio. La selección mexicana informó que Raúl Jiménez y César Huerta se integrarán a la concentración del tricolor este jueves en dicha ciudad. Asimismo, Javier Aguirre tendría la mira puesta en el Chino Huerta para observar cómo se desempeña en los entrenamientos y en la exigencia del partido ante los Canguros para saber si luce mejor que Alexis Vega, quien entre lesiones y baja de juego no termina de convencerlo para incluirlo en la lista final de 26 futbolistas. Aquí el tema es que Huerta también viene saliendo de una prolongada pausa sin actividad futbolística. A él operaron inclusive de una pubalgia, de tal manera que después de varios meses de ausencia, hace apenas unas cuantas semanas, no más allá de un mes, regresó a la actividad y ha tenido poca participación, pero bueno, es lo que hay, y en este momento estaría siendo posiblemente considerado Huerta por encima de Alexis Vega, así que veremos qué ocurre con esta decisión final de parte de Javier Aguirre. Aunque en primera instancia el vasco tendría en Alexis Vega, como decíamos, a su primera opción, los problemas de rodillas que han aquejado a Vega durante varios lapsos de su carrera, lo tienen con un pie fuera de la Copa del Mundo, y es entonces cuando Huerta entraría como plan B. Según reportes periodísticos, lo que Javier Aguirre sí tiene claro es que la lista final no incluirá a jugadores que participaron en la liguilla, de tal modo que elementos de la talla de Jordan Carrillo, que se vio muy bien contra los Pumas en la liguilla, Marcel Ruiz, que está jugando, digamos que parcialmente lesionado, pero sigue mostrando buen nivel, el caso de Diego Lainez lo tiene descartado, al igual que elementos como Ramón Juárez y Richard Ledesma, quienes están totalmente descartados para acudir a la Copa del Mundo. El duelo México contra Australia será el próximo sábado a las 8:00 p.m, hora del centro de México, en el Rose Bowl de Pasadena, California. En más de la Copa del Mundo, ha surgido información actualizada en relación en el caso de el atacante brasileño Neymar. Este jueves, el médico de la Confederación Brasileña de Fútbol, Rodrigo Lasmar, ha dado a conocer que Neymar fue sometido a diversos estudios médicos, incluida una resonancia magnética. Sí, fue sometido a estudios a profundidad para conocer justamente la situación física por la cual está atravesando el atacante brasileño del Santos, y bueno, después de practicarle esta resonancia magnética, se pudo determinar que Neymar padece una lesión de segundo grado en una de sus pantorrillas, no solamente es un edema, de tal modo que su tiempo de recuperación está calculado entre 2 y 3 semanas, así que el tema está pendiente en ese sentido, aunque en principio el médico del Santos, el club al que pertenece Neymar, Rodrigo Sagay, indicó que solamente era un edema. El estudio más reciente reveló que la lesión es más seria de lo previsto. Esa lesión impediría que Neymar participe en los duelos de preparación premundialista ante Panamá en el Estadio Maracaná el domingo 31 de mayo y frente a Egipto en Cleveland el sábado 6 de junio, y pone en entredicho poder participar al menos en el duelo de debut mundialista del 13 de junio ante Marruecos, aumentando sus opciones para estar disponible para los duelos ante Haití del 19 de junio en Filadelfia y frente a Escocia del 24 de junio en Miami, Florida. Por otra parte, este fin de semana se llevará a cabo la gran final de la Champions League. El Paris Saint-Germain se enfrentará al Arsenal de Inglaterra, y bueno, tras poner fin a una espera de 2 décadas para volver a ganar la Premier League, el Arsenal tiene la oportunidad de ganar la Champions por primera vez en su historia, pero en su camino, en Budapest, se interpone el Paris Saint-Germain, que defiende el título y ha mostrado un rendimiento imparable, así que habrá que seguir de cerca este encuentro, que llama poderosamente la atención a nivel internacional, y que seguramente tendrá más de uno al borde de la butaca apoyando ya sea al Paris Saint-Germain o bien al Arsenal de Inglaterra. El partido tendrá lugar en Budapest, en el estadio o en la Arena Puskás, y dará inicio el próximo sábado a las 10:00 a.m, hora del centro de México. Así las cosas con la Copa del Mundo, bueno, en este caso la Champions League, información de la Copa del Mundo, y también se llevará a cabo la final de la Conca Champions. Los Diablos Rojos del Toluca se enfrentarán a los Tigres de la U de Nuevo León, un partido que llama poderosamente la atención, y en los pronósticos el equipo del Toluca es marcado como favorito para quedarse con el título. Veremos qué ocurre de este enfrentamiento. Los Tigres evidentemente querrán quedarse con la corona, sin embargo el partido luce bastante interesante. El Toluca se enfrentará a los Tigres el sábado a las 6:00 p.m, hora del centro de México. El partido será en el estadio Nemesio Díez de Toluca, así que en ese sentido Toluca tendrá a favor la afición, que estará colmando el Nemesio Díez para tratar de quedarse con esta corona. El partido va por Fox One y será a las 6:00 p.m. del próximo sábado. La información, Alejandro.
5: Muy bien, Paulo, pues estaremos pendientes. Te mando un fuerte abrazo. Gracias por la información deportiva, Paulo.
10: Buenas tardes.
5: Paulo César Monsalves, nos vamos. Federico Ríos, Emanuel Romero, Edgar Salomón Flores, todo el equipo de Oliva Noticias. Gracias, buenas tardes, provecho.
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0: Las 3 de la tarde ya con 10 minutos.
1: ¡Bienvenidos a la cripta!
0: Mi nombre ya te lo sabes, Jimena Melgar. Como todos los días, es un gusto estarte acompañando. Dice, un saludo a Loncho, que lo extraño mucho de parte de su amor, la Reni. Saludotes y excelente tarde. Buenas tardes. Hola.
2: Buenas tardes.
0: Señorita. Hola.
2: ¿Me puedes poner una canción, por favor? Una de Carolina de una abuela, de Necesito Decírtelo, por favor. Solo para escuchar aquí en Cotepe, donde manda el patrón 104.9 FM con Jimena Melgar, la socia.
0: Claro que sí, con todo el gusto del mundo. Patrón, buenas tardes.
3: Buenas tardes, aquí manda el patrón en Culiacán, Sinaloa. Saludos para el Meño, el Esteban, el Retana, aquí en Culiacán, de parte de su gran amigo, el Papi Chulo. Saludos, aquí manda el patrón, se puede completar con la canción Manos de Tijera de Yayo Sarante. Saludos.
0: Saludos y excelente juevesito, ya andamos con todo para el fin de semana. ¿Cómo te puedes poner en contacto conmigo? A través del WhatsApp, el 2288-15-1049. A través también del teléfono de cabina, 815-1049. La rola que quieras, hasta las 4 de la tarde andamos en Me Las Pides. Te las pongo.

0: Las 3:15.
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1: Y hasta la Margarita Maza de Juárez para el buen Luis. Muchacha encantadora.

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0: So, ¿qué dices?
1: Las 3 de la tarde con 25 minutos. Ya por acá andan saliendo sus rolas con todo el gusto. Buenas.
2: Hola, buenas tardes.
1: Hola.
2: Por favor, una cancioncita, por favor, algo de Vicente Fernández, por favor, cuando quiera ser grande. Estamos escuchando como todos los días acá en Ojo de Agua. Acá Reina manda el patrón, 104.9 FM con Jimena Melgar, la socia.
1: Hasta las 4 de la tarde andamos en el Me Los Pides. Te las pongo.

0: Hola, mi gente batallosa del Patrón FM, linda tarde para todos. Soy Citlali García, la jefa. Les cuento acerca de los famosos. La mañana de este miércoles 27 de mayo, la industria de la música nacional se vistió de luto luego de que se confirmara el sensible fallecimiento del cantante Hilde Lara, integrante y fundador de Grupo Indio. En su perfil, Gabriela Lara, hija del intérprete de Dame un beso y dime adiós, confirmó el fallecimiento del vocalista de Grupo Indio. Los fans inmediatamente expresaron su tristeza y enviaron sus condolencias. Descanse en paz. El grupo Los Acosta protagonizó un momento de tensión durante una reciente presentación luego de que su vocalista Ricardo Acosta fuera golpeado accidentalmente por un sombrero lanzado desde el público mientras interpretaba uno de sus temas románticos. En medio de la interpretación, un hombre ubicado en las primeras filas aventó un sombrero tejano directo al cantante, impactándolo en el pecho. La reacción del vocalista fue inmediata. Visiblemente molesto, pidió detener la música e encaró al responsable frente a miles de personas presentes en el recinto diciendo: saquen a este personaje de aquí, respétame, que yo no te he faltado al respeto, que lo saquen, expresaba el vocalista. En varios de los videos compartidos en redes se observa a Ricardo Acosta patear y pisar aquel sombrero que le fue lanzado. Ante la atención pública que atrajo el incidente, la agrupación emitió un comunicado donde reconoce que fueron superados por los hechos. Somos seres humanos y aunque nunca ha sido nuestra manera de actuar, la situación nos tomó por sorpresa porque ustedes representan la verdadera esencia de nuestros eventos, generando en redes sociales opiniones encontradas. En Oliva Noticias, Citlali con las estrellas del mundo del espectáculo.
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0: Ya, nomás por tener corazón de condominio. Ahí ya no es. Gracias. Las 3 de la tarde ya con 37 minutos. Me choca porque siempre se nos pasa rapidísimo la hora de complacencias. Tú también puedes seguir pidiendo tu rola. Por acá tengo todavía algunas programadas. Todavía rolas que van a ir saliendo poco a poco. Pero que como todos los días hacemos todo lo posible para que salga tu rola favorita.
1: Estábamos platicando.
0: Oigan, por acá tengo saludos. Tengo también audios. ¿Quién anda a ver? Buenas.
2: Buenas tardes, mi
0: sofía. Señora Mari.
2: Aquí escuchándote en la reserva. Te iba yo a pedir una canción, pero ya la pusiste.
0: ¿Cuál era?
2: Espero te encuentres bien. Saluditos. Súbele, mi socia, que tengas bonita tarde. Y aquí en la reserva manda el patrón 104.9 con la socia.
0: Pero pídame otra y si nos da tiempo por acá se la ponemos.
3: Buenas tardes, amiga Jimena Magdalena, la socia. Aquí una canción de Grupo Pesado. Una bonita. Soy Víctor Carmona.
0: La que un yo quiero de pesado.
3: Sí, güero. Un saludo a los Macuarios de Rancho Nuevo y un saludo a Taxi 6031. Y aquí manda el patrón 104.9 FM con mi amiga Jimena Mela, la socia. Allí.
0: Oye, pero para mí una bonita sería Chillar a Otra Parte. El Mil Amores. Dime si tienes alguna en especial. Te la andemos programando. 2288-15-1049 o el 815-1049 están listísimos para ponerte la rola que quieras. Esta rola se va con muchísimos saludos para el que toda la vida me anda resolviendo todo. El que anda ahí también jalándome las orejas, ¿por qué no? Pues sí, también. Y que siempre, siempre, siempre me anda recordando lo mucho que me ama. Yo también te amo muchísimo. Eres el mejor papá del mundo, Don Oscar. Beso totote y disfruta la canción.

0: Las 3:47.
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10: Era la de Cazú, mi socia, pero ponme la de Juan Gabriel, solo sé que fue en marzo. Saludos, mi socia, que tengas bonita tarde.
11: ¡Excelente tarde para usted! ¡Ya vio, estamos bien conectadas! Las 3:50.

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1: Y se van los saludos para la esquina del taco, para Miguel que anda como todos los días en friega trabajando. ¡Excelente tarde!

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0: las 4:17.
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0: Las 4 de la tarde con 24 minutos. Saludos para Ángel Said, que tengan excelente tarde. También por acá dice, para mi hermano Valente Camacho, que anda dándole empanadería a dos hermanos. También para la taquería a la esquina del taco, que te escuchamos desde Coatepec. Ya me va a tocar ir a verlos, ya. Están re buenos. La verdad.
1: Buenas tardes, Jimena. Oye, ¿sí puedes poner la canción de Procura de Chichi Peralta para los amigos de Naolinco de parte del Pollo? Gracias, Jimena.
0: Fíjense que sí me late que nos andemos yendo el día de hoy con una ráfaga de salsa. Saludos desde el Puerto Jariocho, dice, de parte de Huicho Caguama. Excelente jueves. Buenas tardes.
2: ¿Qué tal, Jimena?
0: Hola.
2: Una canción, por favor. La de la banda Cuisillos, la de Caricias Compradas. ¿Qué te escuchamos en Acatlán, Veracruz? Aquí manda el patrón y la socia, 104.9 FM.
0: Saludos y excelente tarde también para la panadería de dos hermanos, que ya se fueron, pero se van otra vez, para José, Alfredo y Jime. Que tengan excelente jueves. Juevesito laboral. Dice, un fuerte abrazo y un saludo de parte de Mari, que anda escuchando en Miradores. Para toda la gente que anda en Miradores, muy bonita tarde, se ve que va a llover, por favor llévese suéter, sombrilla, lancha también, luego se anda inundando. Para el buen Rufi Mota, saludos, que tengas excelente jueves, ya casi iniciamos el fin de semana. Oigan, muchas gracias también para las personas que, pues, ayudan a comprender que solamente nos dan una hora de complacencias. Acuérdate que tratamos de hacer maravillas, pero pues obviamente hay a veces a quien le quedamos mal con su rola. Pero pues mañana tenemos otra hora, entonces el audio sí salió. Por acá, para quien me anda diciendo, el audio sí salió. Mi buen manzanita, maneja con mucha precaución, que llegues con bien desde donde vengas. Por acá te sigo acompañando hasta las 6.

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1: La presidenta de la mesa directiva del Congreso de Veracruz, Naomi Edith Gómez Santos, confirmó que 199 municipios con deuda bursátil aceptaron la propuesta de la gobernadora Rocío Nale.
2: Este nuevo planteamiento de estructura de la deuda y que, reitero, afortunadamente quienes van a salir beneficiados pues es la gente y es los municipios, porque al no tener comprometido estas participaciones federales pues es más recurso para que ellos puedan absorber de alguna manera en poderlo depositar en obras, en servicios públicos municipales.
1: Este fin de semana se llevarán a cabo los exámenes de admisión en modalidad presencial para obtener un lugar en la Universidad Veracruzana. El rector Martín Aguilar Sánchez explicó que se encuentra todo listo para recibir a los aspirantes en todas las sedes de la máxima casa de estudios de Veracruz.
3: Próximo 31 de mayo y hasta el 2 de junio, los exámenes presenciales y también por línea, ¿no? Entonces más o menos vamos a recibir casi a 22,000, digamos, a recibir como a 22,000 estudiantes, pero hay una demanda muy alta.
1: Ante el arranque de la temporada de lluvias y ciclones tropicales 2026, municipios de la región de las altas montañas comenzaron a intensificar medidas preventivas para enfrentar posibles contingencias derivadas de inundaciones, deslaves y crecientes de ríos de respuesta rápida. Ayuntamientos como Orizaba, Nogales y La Perla pusieron en marcha operativos de supervisión, monitoreo de cauces y revisión de infraestructura hidráulica, además de preparar espacios de resguardo para familias que pudieran resultar afectadas por fenómenos meteorológicos. Soy Edgar Salomón y te recuerdo, ya estás informado.
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5: El Espíritu Santo, el Espíritu del bien y de la verdad, sigue actuando en ti, en tu vida, en tu familia y en la iglesia. 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

0: Las 4:44.
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si tú te vas. Las 4 de la tarde con 52 minutos. Dice, un saludo para los del taller Maquinaria Solo Café de Coatepec, para el Bomba, el Abeja, el Gorila, el Pinol, el Mufa, Cristo, Huevo, Pirri, Chango, el Caballo, y para DJ Cristian. Para toda la gente de Coatepec, excelente juevesito, jueves, viernes chiquitirri. Ya andamos con todo para el fin de semana. Ya sabes que el jueves normalmente es el día que más rápido se pasa, aparte del sábado y domingo. Pero que siempre, siempre, siempre es el día que decimos, bueno, ya es jueves. Ya no pesa tanto porque sabes que mañana, pues, ya no haces gran cosa, dejas los pendientes para el lunes. Si, por ejemplo, mañana los niños no tienen clases, te puedes levantar más tarde. Y con estas lluvias que hay en la noche, obviamente se antoja seguir ahí acostadito, sin moverse. Por mí que se caiga el cielo, dicen, mientras esté en mi casa. Y si no, saca la sombrilla. Estamos a 7 minutos ya también de que tú me digas a quién quieres postular al duelo de ráfagas. Piénsale, analízalo. Y con mucho gusto por acá andamos recibiendo tu propuesta para el duelo de ráfagas.

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0: Las 5 de la tarde ya con 8 minutos. Ahora sí tú ya sabes que... Está, me gusta más. Que te puedes comunicar conmigo al 815-1049 o al 2288-15-1049 para que me digas a quién vamos a mandar al duelo de Ráfaga. Lo que quieras cantar, bailar, chillar, migajear, dedicar, ya sabes que de aquí hasta las 5:40 tú eres el que hace con el duelo de Ráfagas lo que tú quieras.
1: Buenas tardes, aquí manda el patrón 104.9 FM para la Ráfaga. Yo vamos a postular a Tiberis y Gatos Negros, Lágrimas de Escarcha.
0: Y hola Jimenita, escuchándote el pucho de las amapolas, la Ráfaga de Salsa. Saludos por el Jarra y Alvada también, que tengan excelente tarde. Pues así como ellos, tú también puedes postular tu ráfaga favorita. Lo que quieras escuchar, cantar, bailar, chillar, migajear, dedicar. Hasta las 5:40 a través del 2288-15-1049 o el teléfono de cabina, el 815-1049. ¡Qué milagro! ¡Qué milagro que andas aquí escuchando! Me imagino que como siempre andas en todos lados menos en la chamba. Que tengas bonita tarde. Cuídate mucho. Ya nomás no le vayas a cambiar, porque ya sé muy bien que luego nada haces como de... Vamos a cambiarle a Jimena. Es el recodo, la cama de piedra.

0: 5-16.
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Las 5 de la tarde, ya con 25 minutos. Yo no sé qué traigo el día de hoy. Ya ven que luego hay esos días donde por todo me río, donde yo solita traigo mi relajo. Creo que hoy es uno de esos días. Pero oye, a ver, si realmente no eres feliz, ¿qué haces en la vida? Mejor equivócate en el trabajo, cajeteala en el trabajo. Y ya tú solita te animas. Dice por acá, una ráfaga de salsa para este jueves, viernes chiquitirri, es viernes y el cuerpo lo sabe. No es cierto, es jueves. Así de perdido de andar tu cuerpo porque es jueves. Ya mañana es viernes. Dice, los escucho todos los días desde Calquini, Campeche. Me fascina la música que ponen. Esta es muy buena. Dolida, alegre. Todo lo que tú quieras, gustas y mandes, el patrón lo tiene para ti. Oye, pues ya estamos a 15 minutos, 14. Si no me fallan mis cuentas, para que dejemos de recibir por acá las propuestas para el duelo de ráfagas. Ya sabes qué es lo que quieres cantar, bailar, chillar, migajear, dedicar. Lo que tú quieras, gustes y mandes, tú haces con el duelo de ráfagas lo que a ti se te pegue la gana. Dice, para mí desde hace 2 meses es fin de semana. ¿Qué ganas? ¿Qué ganas de decir? No, hombre, para mí ya tiene un año que es fin de semana. No chambeo, no me paro, no... nada. Puro ver Netflix, dicen. A través de redes sociales también te puedes poner en contacto con nosotros. A una servidora la encuentras como Jimena Melgar en todas las redes sociales, Facebook, Instagram, TikTok. Jimena con X y Melgar con doble R al final. Las redes sociales del Patrón 104.9, Instagram, Facebook y TikTok. El Bebeto, cuando tú me besas.

0: 531.
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2: El municipio de Boca del Río quedó fuera del programa de saneamiento financiero anunciado por el gobierno de Veracruz para liquidar la deuda de bursatilización del 2008, al carecer de pasivos e informar que la administración estatal mantiene adeudos de impuestos municipales con el ayuntamiento. Durante la primera reunión regional de trabajo para el saneamiento financiero municipal, encabezada este viernes por la gobernadora Rocío Nale, para liberar recursos en 199 ayuntamientos, la representación boqueña asistió por protocolo institucional, pero no requirió acceder a los fondos de rescate. El empresario y exdirector de los Tiburones Rojos de Veracruz, Fidel Curi Grajales, obtuvo el cierre definitivo del proceso penal que enfrentaba luego de que un juez determinó que los hechos imputados en su contra no constituían delito y que no existían elementos suficientes para mantener la acusación por fraude procesal. La resolución judicial dejó sin efectos la vinculación a proceso dictada en agosto de 2023 y ordenó el sobreseimiento total del caso, además del levantamiento de todas las medidas cautelares que aún pesaban sobre el empresario veracruzano. Con esta decisión, Curi recuperó su libertad absoluta tras permanecer cerca de 2 años y 9 meses privado de la libertad en el reclusorio norte de la Ciudad de México. Enrique Insunza, quien figura entre los funcionarios de Sinaloa señalados por Estados Unidos por presuntos vínculos con el narcotráfico, solicitó licencia como senador de la República. Mediante redes sociales, el legislador acusó una embestida mediática en su contra. Informó que será su suplente Omar López Campos quien participe en el periodo extraordinario de sesiones este 28 y 29 de mayo. El político aseguró que se mantendrá pendiente de las reuniones de comisiones y del pleno para apoyar al grupo parlamentario de Morena con opiniones y argumentos a favor de los dictámenes que se abordarán. Soy Edgar Salomón y te recuerdo, ya estás informado.
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3: Mensaje del arzobispo Jorge Carlos Patrón Wong.
4: Dios es amor. El Espíritu Santo nos hace experimentar y vivir el amor tan grande que Dios tiene por nosotros. Es la apuesta de amor a nuestro favor. Dios Padre ha derramado su amor en nuestros corazones por el Espíritu Santo que se nos ha dado y que hace que nuestros deseos y obras sean como los deseos y acciones de Jesucristo, camino, verdad y vida. Con María, todos discípulos y misioneros de Jesucristo, Dios te bendice.
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0: 5:45.
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1: La ráfaga que quieras al 2288-15-1049 en el teléfono de cabina 815-1049. Dice Rayita de Sol, voto por la ráfaga 1. Muchísimas gracias. Vámonos con llamada. Patrón, buenas tardes. ¿Por cuál es tu voto?
2: Por la 1.
1: La 1. Buenas, buenas.
3: Por la salsa, socia, por la salsa.
1: Perfecto. A través del teléfono en cabina puedes votar, del WhatsApp. Mientras tanto me siguen llegando por acá tus votos. Empiezo a despedirme y es que no me queda más que agradecerte que me hayas permitido acompañarte un día más. El día de mañana, mientras Dios nos preste vida, voz y salud, por acá te estoy acompañando desde las 3 de la tarde hasta las 6.
3: Buenas tardes, por la 1, por la 1.
1: Gracias, también por acá dice Ráfaga 1. Dice, por la 2, panadería dos hermanos. Saludos a la esquina del taco para Miguel, Cristo y Amilet. Y me imagino que es Abraham. Vámonos con el último audio.
4: Por la 2, panadería dos hermanos.
5: ¿Hola? Por la 1, por la 1.
1: Perfecto. Mi nombre ya te lo sabes, Jimena Melgar. En redes sociales, así me encuentras. Jimena con X y Melgar con doble R al final. Tú y yo tenemos una cita el día de mañana a las 3 de la tarde.
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1: Una disculpita, anda aquí medio perdido el asunto.
0: 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La ráfaga del patrón.
1: Ahora sí, te dejo con la ráfaga. Ganado.